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7, 13 minutos.

0: De esta manera vamos marcando el inicio del programa. Max Castro y Max Salvador. Max con X, Mac con C de casa, Salvador Castro. Falso juramento de dicha de amor, así tituló esta canción. ¿Cómo es eso? Max Salvador Castro, Max Castro Salvador. Bueno, en esta noche estamos hoy día muy contentos. Ya la semana está transcurriendo.
1: Y 7, 21 minutos.
0: Música así alegre con, para toda la gente bien contenta en Valle de Tambo, Mejía y en todos los lugares, aquí en Arequipa, el Perú y el mundo. Amor de madre con Muna y Pacha. Esta linda canción homenaje a todas las mamitas del Perú y el mundo. Gracias a Muna y Pacha. Bienvenidos sean todos ustedes. Ya estamos enlazando nuestros cantos.

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2: 7:25 minutos.

Estamos desarrollando el programa enlazando nuestros cantos a Guatiña, Envidia, a ritmo de Guarenada. Antes estuvo ahí Illari, Cauquino hermoso, picaflor del campo. Y siempre con el saludo a mamá en este día, segundo domingo de mayo. ¡Feliz día, mamá!

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0: 7:37 minutos.
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hitazo musical que venía con Marco Antonio Moreno, Guamanguinita Bonita. Para todas las mamás bonitas, agradables, todas son bonitas. Para ellas un saludo cordialísimo. Enlazando nuestros cantos. Para ti, mamita linda.

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llegamos al final. Gracias por estar junto con nosotros. Mañana volvemos. Siempre con Jenny Ticuna en la sala de sonido, Fabián, Víctor Manuel, José Leo, Nico Rivera, Jocelyn Fernández, quien está habló, Jaime Velázquez. Hasta mañana. Nos vamos con Milena Wharton. Esta soy yo. Hasta mañana.

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5: 8:13 minutos.

Dar a ese pasado, a esos años 80 tan magníficos. Esto es de finales de los 70, por eso. Antes de empezar, saludamos a los amigos de Radio Despí en la 107.

también aprovechamos para mandar un saludo a José Luis García. Hoy hemos tenido una conversación telefónica muy interesante. Y a los amigos, como no, de nuestra página de Facebook, Hitbox Vinyl Edition. Aquí nos habla Xavi Tobaja, 60 minutos.

0: El Estudio 54, ¿no habéis oído hablar de él?
1: Está lleno de bichos raros.
0: Y chicas. ¡Wow!
2: Con el amigo Boy George de los Culture Club en el año 83 consiguieron un número uno con este Karma Chameleon. Aunque yo recuerdo haber bailado muchísimo allí,

que estos temas nunca fallan. En cualquier fiesta que pongas, este tema se pone todo el mundo a bailar. Cantar este tema, Karma Chameleon, Boy George, con los Culture Club. Seguimos en los 80. Nos vamos al año 1985. Esto decían que era como Milli Vanilli, que no cantaba él.

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1: Hola, soy Paco Disco Mix y me cuela solo un segundo, un breve instante, para daros las gracias a todos los amigos que nos habéis seguido, tanto a través de Top Disco Radio, dirigido por nuestro comandante Xavi Tobaja, y en conexión con nuestra página Estudio 54 Vinyl Connection.
0: El loco deseo de Dean Harrow.

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Bueno, este es un tema que hemos puesto muchísimo aquí en Hitbox. Estos jamaicanos que nos tienen enamorados con su buena música, los Third Wall. Y en el 54 pues se bailó muchísimo este tema, One More Time. Año 1985. One More Time. Qué bueno que es. Estáis, amigos, en Hitbox, programa 302, en directo, con la mejor música de los 80s. Estamos en el

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0: Gracias, mi amor. 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
1: Aplauso fuerte, Julieta, bella.
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0: 12, 34 minutos.
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1: 49 minutos.

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1: Una, 10 minutos.

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1: 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Eso dice así.

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0: por la invitación. Dios los bendiga. Sigan la celebración. En la...
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0: Hola, bienvenidos ya a otra edición. Ya estamos junto a ustedes. Hoy, en una semana donde festejamos o celebramos el Día de Mamá, con tantas actuaciones que se dan en las diferentes centros educativos, instituciones, hasta en los centros de trabajo, en los mercados donde ya la mujer es muy importante, y más todavía cuando son madres, su labor es...
1: 4:10.
0: Ya está dentro de la sociedad como gran trabajadora, y a veces por el abandono de los papás tienen que salir adelante, y ni modo, pues, enfrentar la vida de esta manera y haciendo de que sus hijos salgan adelante. Así que feliz día a todas las mamás en este día tan especial. Yo soy Jaime Velázquez, junto con Jenny Ticone en la sala de sonidos, Fabián, Víctor Manuel, José Leo, Nico Rivera. El saludo de Jocelyn Fernández. ¿Cómo está, Jocelyn?
2: Hola, hola, Jaimito. Ya estamos en el programa. La bienvenida a todo nuestro público que está enlazado con su programa Enlazando Nuestros Cantos. Desde Trujillo se enlaza con todos ustedes su amiga Jocelyn Fernández.
3: Con el cariño de Muna y Pacha, para todas las madrecitas del Perú y el mundo.

0: de esta manera vamos marcando el inicio del
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0: Max Salvador. Max con X, Mac con C de casa, Salvador Castro, falso juramento de dicha de amor, así tituló esta canción. ¿Cómo es eso? Mac Salvador Castro, Mac Castro Salvador. Bueno, en esta noche estamos hoy día muy contentos.
2: 16 minutos.
0: Y hoy día ya vamos a ponerle más música así alegre con, para toda la gente bien contenta en Valle de Tambo, Mejía y en todos los lugares, aquí en Arequipa, el Perú y el mundo. Amor de madre con Muna y Pacha. Esta linda canción, homenaje a todas las mamitas del Perú y el mundo. Gracias a Muna y Pacha. Bienvenidos sean todos ustedes. Ya estamos enlazando nuestros cantos.
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0: 4. 31 minutos.
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hitazo musical que venía con Marco Antonio Moreno, Guamanguinita Bonita. Para todas las mamás bonitas, agradables, todas son bonitas. Para ellas un saludo cordialísimo. Enlazando nuestros cantos. Para ti, mamita linda.

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1: abrirá las puertas. 49 minutos.
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0: Llegamos al final, gracias por estar junto con nosotros. Mañana volvemos. Siempre con Jenny Ticuna en la sala de sonido, Fabián, Víctor Manuel, José Leo, Nico Rivera, Jocelyn Fernández, quien les habló, Jaime Velázquez. Hasta mañana. Nos vamos con Milena Wharton. Esta soy yo. Hasta mañana.
1: Cuatro, 58 minutos.

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0: Hola, ¿cómo están, amable audiencia? Nos alegra mucho que nos escuchen.
1: 5
0: con ustedes,
1: y un minuto.
0: 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Bienvenidos a un nuevo espacio donde las canciones que amas te acompañan una vez más. En tu programa, Melodías del Amor. 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James Arce Espinosa, en la dirección y conducción del programa. Junto a Lidia Laura, en la coanimación, compaginación musical y control de sonido. ¿Qué tal, amigos? Es un verdadero placer saludarlos y compartir tus melodías inolvidables en la hora del recuerdo. Tú y yo siempre juntos, disfrutando de la dulce sensación de la música y lo gratificante de tu compañía.

0: Melodías del Amor, un espacio donde las grandes baladas vuelven a encontrar su lugar. Canciones que dejaron huellas, recuerdos que siguen vivos y voces que acompañan tantas historias de amor y nostalgia. Jens Arce Espinosa, su locutor y amigo, frente al micrófono, junto a Lidia Laura, desde la sala de sonidos y grabaciones. Les decimos gracias por estar con nosotros para este nuevo encuentro musical en la cita evocativa. Un momento para recordar
1: cinco,
0: aquellos años.
1: 7 minutos.
0: Los volveremos a encontrar. Quédate con nosotros y disfruta de esta selección especial de melodías que el tiempo no ha podido borrar, porque hay sentimientos que jamás pasan de moda.

0: 5, 16 minutos.
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Amables radioescuchas, seguimos compartiendo contigo esas canciones que llegan al corazón y despiertan más de un recuerdo. Aquí las baladas continúan escribiendo historias en cada melodía. Estás en Melodías del Amor, acompañándote con clásicos que siguen viviendo en el tiempo.

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1: 5, 28 minutos.
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¿Nos escuchas? Nos alegra. La música continúa y los recuerdos también. Seguimos recorriendo esas canciones que alguna vez fueron parte de un momento especial en tu vida. Esto es Melodías del Amor, baladas que permanecen en el corazón.

0: juntos, de corazón a corazón. Qué bonito es volver a escuchar esas voces y melodías que
1: cinco, pierden 40 minutos.
0: Gracias por acompañarnos en este encuentro con la nostalgia y el romanticismo.
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1: 5:49.
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¿Recuerdas esa canción? 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

0: Querida audiencia, ha sido un verdadero honor haberlos acompañado en esta cita cargada de memorias y emociones. En Jens y la discoteca inolvidable del recuerdo. Tú y yo siempre juntos, disfrutando de la dulce sensación de la música y lo gratificante de tu compañía. Nos hemos complacido en presentar Melodías del Amor. 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
1: 5:55 minutos.
0: En la coanimación, compaginación musical y control de sonido. Agradecemos profundamente su amable sintonía. Nos alegra mucho que nos escuchen. Amigos, será hasta nuestra próxima emisión con las melodías de tu preferencia.
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0: Pronto.
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0: 6:01.
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0: Buenos días. Buenos días, la provincia de Islay. Buenos días, el saludo cordial desde Coca Chacra para toda la provincia de Islay. Hoy es viernes 8 de mayo del 2026. Una vez más, reunidos a través de la señal de los 106.9 de Radio Escarabajo. Ya todo queda listo, preparado, hoy a las 9, 9 y media, 10 de la mañana, en diferentes instituciones educativas del Estado particular. Diferentes empresas le brindarán el agasajo correspondiente al ser especial en el hogar como es nuestra madre. Así es, hoy es viernes, antesala de fin de semana, los preparativos se van dando poco a poco.
1: 6:07
0: La planificación para el día domingo, y el día domingo de lleno estaremos celebrando el Día de Mamá. Vamos de inmediato con la información a esta hora de la mañana. Presentan en Islay herramienta informática para el monitoreo de la producción judicial. 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El presidente de la Corte Superior de Justicia de Arequipa, el doctor Nicolás Izcarra Pongo, acompañado de la gerente de Administración Distrital, Caterín Obando Alba, presentó a jueces y servidores jurisdiccionales de Mollendo una herramienta informática interna orientada al monitoreo de la producción de escritos judiciales. La actividad se desarrolló en los juzgados de paz, letrado y civiles de Mollendo, donde se expusieron los alcances de esta aplicación, diseñada sobre la base del sistema integrado judicial, que permitirá supervisar en tiempo real la producción de escritos de cada secretario judicial. La nueva herramienta informática fue desarrollada por el coordinador de estadística de la Corte Superior de Justicia de Arequipa, Jorge Vargas Llerena, con el objetivo de medir y comparar la productividad diaria de los servidores judiciales. Asimismo, se informó que permitirá identificar posibles cuellos de botella e incidencias que puedan generar retrasos en la tramitación de expedientes, contribuyendo así a una gestión más eficiente y oportuna de los procesos judiciales. Durante la jornada se destacó la importancia del uso de recursos tecnológicos para fortalecer la gestión de los despachos judiciales y mejorar el control de la carga procesal. Esta herramienta, según manifestaron los servidores jurisdiccionales de los órganos visitados, contribuirá a optimizar la organización del trabajo diario y permitirá un seguimiento más preciso del avance de los expedientes, favoreciendo una atención más
1: oportuna
0: y eficiente para los usuarios del sistema de justicia.
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0: inusual se registró en la segunda playa de Mollendo, a la altura del castillo Forja, donde personas que realizan actividades deportivas durante las primeras horas de la mañana del miércoles encontraron 5 crías de tiburón varadas en la orilla. Según las primeras versiones, se trataría de pequeños tiburones de una especie que aún no ha sido identificada con precisión. El hallazgo llamó la atención de quienes acostumbran salir a correr por la zona, debido a que no es común observar este tipo de especies marinas en esas condiciones y tan cerca de la orilla. De manera preliminar, se presume que el varamiento podría estar relacionado con alteraciones en las condiciones del mar, posiblemente asociadas a cambios en la temperatura del agua o efectos vinculados al cambio climático.
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3: 28 minutos. 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
1: La información no se detiene. Fiscalía dispone libertad de adolescentes investigados por presunto hurto de motocicleta. La Fiscalía Provincial de Familia de Islay dispuso la libertad de los dos adolescentes identificados con las iniciales RGSM y AWTC, ambos de 15 años de edad, quienes fueron entregados a sus respectivos progenitoras y quedaron en condiciones de citados, debiendo concurrir las veces que sean necesario ante la autoridad policial o fiscal. Como se recuerda, efectivos de la comisaría PNP de Punta de Mombón intervinieron a los menores por su presunta participación en el delito de hurto agravado de una motocicleta, hecho denunciado por Denis Jesús Guillén, de 23 años de edad. Según la denuncia, el agraviado reportó el hurto de su moto lineal de placa 16718B, marca Hodge, de color negro, unidad que posteriormente fue recuperada por las autoridades. De acuerdo con lo señalado por la Fiscalía, no se configura los presuntos concurrentes previstos en el artículo 109 del Código de los Niños y Adolescentes que justifiquen prolongar la detención de los investigados. El Ministerio Público precisó que no se advierte un riesgo razonable de que los adolescentes eludan la acción de la justicia o obstaculicen la averiguación de la verdad.
2: Asimismo, 40 minutos.
1: En las investigaciones no se evidencia que haya mediado violencia contra la parte agraviada. En ese sentido, considerando que la internación preventiva tiene carácter excepcional para adolescentes de 14 y menos de 16 años, se dispuso su inmediata libertad.

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1: Sigue llegando más información a nuestra mesa de noticias desde Coca Chacra para la provincia de Islay. Este viernes 8 presentarán el megapuerto de las Américas Corío. El megapuerto de las Américas Corío será presentado este viernes 8 de mayo, dirigido a inversionistas, evento que será liderado por el gobernador regional de Arequipa junto al presidente ejecutivo de Proinversión, Luis del Carpio, el presidente del directorio de la Autoridad Portuaria Nacional, Abel Alvarado, entre otras importantes autoridades nacionales. Se informó que la actividad busca promover el megapuerto Las Américas Corío, ubicado en Islay, como una inversión estratégica para impulsar el desarrollo económico del sur del país.
2: 6 y la 46 minutos
1: comercial de Sudamérica. Este proyecto multimodal integrará transporte terrestre, ferroviario y aéreo, consolidando a Arequipa como un eje estratégico del comercio internacional y fortaleciendo la conexión comercial con Brasil, Bolivia, Argentina, Uruguay, Paraguay y Chile, además de impulsar la exportación de materias primas peruanas. El puerto tendrá una capacidad inicial de movilización de 30 millones de toneladas anuales, con proyección de alcanzar hasta 100 millones de toneladas gracias a su privilegiada profundidad natural de 28 metros, superior a otros terminales portuarios de la región. Se dio a conocer que la construcción del megapuerto Corío demandará una inversión de 7 mil millones de dólares y generará más de 50 mil empleos directos e indirectos, impulsando el crecimiento económico y el desarrollo de Arequipa y el sur del país. Como parte del avance del proyecto, el gobierno regional de Arequipa recuperó 6.479 hectáreas de terrenos estatales invadidos e inscritos en 15.947 hectáreas destinadas al megapuerto Corío, consolidando el saneamiento físico legal para su futura ejecución.
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2: 6:49 minutos.
1: Hoy viernes, antesala de fin de semana, 8 de mayo del 2026, 106.9. Somos Radio Escarabajo desde Coca Chacra, informando. Subprefectos de Islay participaron en conmemoración por el 153 aniversario de la Dirección General de Gobierno Interior. Subprefectos de la provincia de Islay y todo el país participaron en una ceremonia protocolar por el 153 aniversario de la Dirección General de Gobierno Interior, entidad dependiente del Ministerio del Interior. Actividad que contó con la presencia de diversas autoridades invitadas. Durante el acto protocolar hemos tenido la reafirmación de nuestro compromiso como autoridad política para continuar trabajando en beneficio de toda la ciudadanía y para que haya presencia del Ejecutivo en nuestras respectivas jurisdicciones. Señor.

0: se compartieron experiencias con el ministro del Interior y con sus prefectos de otras regiones del país, además de dar a conocer el trabajo que se viene desarrollando durante el presente año y los principales lineamientos para fortalecer la labor en cada jurisdicción. Durante el evento se realizaron capacitaciones para fortalecer el desempeño de las autoridades políticas, abordando sus funciones, responsabilidades y su rol como articuladores entre el Estado y la ciudadanía. Se enfatizó la necesidad de designar subprefectos en los distritos de Islay, Matarani, Punta de Botón y Mollendo,
1: Escarabajo,
0: la presencia de las autoridades políticas en estas jurisdicciones. Esperamos que adopten las acciones pertinentes para concretar dichos nombramientos, concluyó.
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3: Seis, 52 minutos.

La información no se detiene. Regidor pide informe sobre retraso del malecón Rati y descarta aumento presupuestal. Ante el retraso en el inicio de la obra del malecón Rati, programado inicialmente para el 4 de mayo, el regidor de la Municipalidad Provincial de Islay, Jorge Gutiérrez Bedregal, solicitó información oficial sobre la postergación del proyecto. Me informaron que han enviado una carta a la empresa para el inicio de la obra. Además, indican que no se ha incrementado el presupuesto. Se sigue con lo mismo y nosotros vamos a seguir de cerca para que esta obra se dé como se ha planificado, expresó Gutiérrez Bedregal. El concejal explicó que, según la información recibida, la comuna provincial ya remitió una carta formal a la empresa ejecutora para el inicio de los trabajos y precisó que el presupuesto se mantiene sin modificaciones. Asimismo, señaló que en el marco de sus funciones de fiscalización buscan conocer en detalle el estado actual de la ejecución, así como los aspectos técnicos administrativos vinculados a la obra. Asimismo, indicó que el municipio ha iniciado la comunicación formal con la empresa encargada y que, de acuerdo con la información, los trabajos deberían comenzar en los próximos días. El regidor aseguró que no existe ninguna observación técnica sobre el proyecto y que la demora respondería únicamente a temas logísticos pendientes.

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7: 5 minutos.
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8: 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Bien, vamos a empezar el programa. En una primera cuestión, se me ha informado por nuestros queridos oyentes que hay una interferencia musical en los últimos minutos del programa, ya 2 días seguidos. Hoy día vamos a mantener algún tipo de cuidado sobre esa materia para tratar de encontrar el origen de esa distorsión. No es parte de nuestra emisión habitual, porque tratamos de que se escuche la voz de quien les habla. Vamos a ver, en todo caso, nuestros queridos ayudantes o colaboradores con el programa nos avisarán. Pero tendremos el cuidado respectivo para evitar cualquier tipo de filtración de sonido que se entrecruza y malogra la transmisión. Veremos lo más adecuado en el día de hoy. bien. Hoy estamos viernes 8 de mayo, la semana pasada, y no tenemos proclamación de la segunda vuelta. Ya, Frank, perdón, de la primera vuelta. Este país de marras pasa a ser una república bananera, ¿no? No se conoce el resultado concreto y estamos en 99.5, por favor. Es impresionante que este sistema electoral de tres cabezas
9: siete,
8: que
9: heredó el siete minutos corrupto
8: no nos permita conocer algo que otros países conocen a las 5 horas. A las 5 horas ya se conoce quiénes pasan a segunda vuelta y nadie dice más. Punto. Pero cómo la ultraderecha fascista reaccionaria nos voltea la realidad, nos pone una ideología del fraudismo que solamente existe en su cabeza y hacen marchas y amenazan insurgencias, sediciosos. Bueno, en este programa vamos a hacer la segunda parte de la investigación que se está desarrollando sobre el origen del fraudismo y cómo se utilizan las redes sociales para dicha conspiración real y objetiva, ¿no? Cómo una ultraderecha te quiere vender una realidad que nunca existió. Se lo digo a los millones de peruanos que fueron a votar tranquilamente el 12 de abril. Incluso los que han marchado y han ido a votar sin ningún problema, se la han creído y todo porque se han consumido las redes sociales. Pero antes de ello vamos a lo internacional de acuerdo a la nota publicitaria. Ayer, bueno, miren, los altos al fuego, entre comillas, lo digo en plural, en Ucrania, en Gaza, en el Líbano y en Irán, son falaces, mentira. En realidad no existe ningún alto al fuego. Las guerras continúan. Hay la guerra de Ucrania, la guerra en Gaza, la guerra en Líbano, la guerra en Irán. Y supuestamente, por ejemplo, hoy día hay un alto al fuego unilateral de Rusia y de Ucrania. Porque los rusos van a celebrar el Día de la Victoria y siempre van a hacer un desfile importante en el Kremlin, en Moscú. Sin embargo, si usted ve el mapa, la capital de la Federación Rusa, Moscú, está muy cerca del frente de guerra. Así que los drones ucranianos pueden llegar a la capital y de hecho han llegado. Lo que los rusos tienen miedo es que los drones de Ucrania lleguen al desfile que es televisado para toda la nación y el mundo y evidentemente afectaría
9: el criterio
8: o la credibilidad de la seguridad rusa. Bueno, vamos a ver, pero 20 drones ya entiendo de Ucrania fueron a Moscú y fueron derribados en las últimas 24 horas. ¿Cuál alto al fuego? Esto es más o menos algo risible. En Gaza, la guerra de Gaza, ayer 9 palestinos han muerto. Sí, señor, ¿se acuerda de que hemos hablado tantas veces? Hemos hecho una marcha, vigilias, etcétera. La profesora Karen Carrillo dirige el Comité de Solidaridad con el Pueblo Palestino. 9 muertos ayer. 9 muertos en bombardeos de Israel a la martirizada ciudad de Gaza, prácticamente destruida. La gente vive en tiendas de campaña. No lograron su protervo proyecto de expulsarlos al mar porque los iban a ahogar y tampoco al desierto de Egipto, que tampoco los aceptaba. Han quedado atrincherados en sus ciudades en ruinas, ¿no? En Khan Yunis, Gaza, Rafah, etcétera. Hay cerca de 2 millones de palestinos que viven en una situación de indefensión absoluta y dicen que hay una tregua. ¿Cuál tregua? Ayer han matado a 9 palestinos ciudadanos, para que ustedes conozcan. Entonces, ¿cómo va a ser? La agresión israelí continúa. Han asesinado al hijo del jefe mediador de los palestinos de Gaza. Así, asesina. Israel tiene, yo diría, carta abierta para matar. ¿Cuál suspensión? Lo mismo pasa en la guerra del Líbano. Israel también ha estado bombardeando el día de ayer en las zonas del sur del Líbano, provocando muertos. Y Hezbollah responde también, y hay bajas en el ejército israelí genocida. ¿Cuál alto al fuego? Sí, es que les digo que en estos conflictos, supuestamente en estas horas hay una declaratoria unilateral o bilateral de alto al fuego, tanto en Líbano, Gaza y unilateral en Ucrania. La otra gran guerra, la guerra de Irán con Estados Unidos, también tiene un alto al fuego. ¿Pero qué ha pasado ayer? Ayer, destructores que son barcos de guerra norteamericanos atacaron un petrolero iraní. Lo atacaron, o sea, y entonces el comando naval de la Guardia Revolucionaria iraní respondió. Y la respondió con toda. Hemos visto los videos. Ya sabe usted que nosotros tenemos acceso privilegiado a los videos gracias a los canales de Telegram de Irán. Irán en español tiene canales de información vía Telegram. Usted puede hacerse suscribirse a sus canales y tiene la información 24/7, o sea, al minuto. ¿Qué ha sucedido? Estos destructores norteamericanos atacaron a un petrolero iraní civil. La Guardia Naval, el Comando Naval, ha respondido con mucha fuerza. Y los han hecho correr, se han retirado, afectados. O sea, les han atacado con drones y con misiles. Estados Unidos cobardemente respondió atacando luego instalaciones civiles en la costa de Irán. Irán volvió a atacar. Atacó ahora sus bases militares en Emiratos Árabes, un país, colonia, donde Estados Unidos tiene bases militares. Estados Unidos tiene 29 bases militares rodeando Irán, en cerca de 8 a 9 países. Así que Irán no ataca a esos países, ataca a las bases militares, un tercio de las cuales están destruidas. Las ha destruido. No lo digo yo, ni los iraníes, lo dice la CNN. Y también la fotografía satelital que se publica de las bases hecha por los chinos. Los chinos pues los espían. Entonces, increíble, ¿eh? Ahora, ¿qué pasará? No, es una guerra completa. Irán ataca, Estados Unidos responde, Irán vuelve a atacar, Estados Unidos responde, ¿qué va a pasar? Es que Donald Trump ya sabe que está perdido, ni siquiera tiene una reserva de misiles. Donald Trump necesita salir de la guerra. El problema es que todo el mundo sabe que va a salir humillado. Todo el mundo, no lo digo yo, lo dice el canciller de Alemania, lo dicen todos los analistas de la geopolítica, que Estados Unidos ha perdido una guerra y que Irán le ha ganado. Como usted me escucha, Irán ha ganado. Vamos a ver qué sucede en las siguientes horas, pero ya otra vez el barril de petróleo Brent y el ya pasó los 100 dólares. Ayer estaba por 109, baja 105, totalmente volátil, ¿no? Apenas suenan los misiles, el precio del barril de petróleo se dispara. Y debo conversar con ustedes sobre estos temas porque inmediatamente esto repercute en el valor del GLP que importa el Perú y que por lo tanto puede tener influencia en el precio del valor del balón de gas de cada uno de nosotros que está en nuestra cocinita. Siempre hay que estar atentos con los conflictos militares. Hacemos todos los votos porque Irán derrote, humille al imperio decadente, senil de los Estados Unidos. Hacemos todos los votos para que Gaza resista este martirologio y los palestinos puedan tener una paz duradera y restituir sus ciudades, reconstruir sus ciudades. Hacemos, miren, ¿eh? En el Líbano han muerto 3.000 personas, 3.000 personas, de ellos más de 100 niños libaneses y no palestinos, a causa de los misiles de los malditos sionistas israelíes. El Líbano está siendo masacrado, todo el sur del Líbano. Es increíble. Usted está en su, es como si Chile atacara Pocarpata y Chile dijera: señores habitantes del distrito de Pocarpata, a partir de las 00 horas ustedes tendrán que dejar sus casas. No nos responsabilizamos. Vamos a bombardear. Tienen hasta las 00 horas para retirarse. Y miles de ciudadanos de Pocarpata tendrían que irse a Socabaya, a Quequeña o a donde sea. No pueden estar ahí porque caen las bombas a cualquier zona civil. Así hacen en el Líbano. Así han hecho todo el sur del Líbano. Lo han masacrado, destruido, y han ordenado a la gente retirarse. Hay 3 millones de libaneses que están viviendo en las calles, plazas. Una situación realmente inimaginable. El derecho internacional ha quedado en los suelos. La ONU no existe. Nada controla la vorágine violentista del Estado sionista de Israel. Millones de personas sufren los efectos de este brutal ataque que están desarrollando. Y es increíble que la denominada comunidad internacional no diga absolutamente nada sobre lo que está aconteciendo en estos países, que se callen en todos los idiomas de lo que está aconteciendo y nadie diga nada porque Palestina, porque Líbano son países pobres que estos señores no quieren hablar. Es por ello que nosotros siempre debemos recordar este himno a la paz con justicia social que hizo el gran cantautor argentino León Gieco. Y dado que hay una música que se entrecruza, la única canción que tengo en la lista de Sara Radio, que es el programador, es León Gieco y de la canción de Achala. Sí, nada más, no tengo otra canción, yo no sé por qué viene este sabotaje musical. En los últimos minutos vamos a estar muy atentos. Escuchemos a León Gieco como un homenaje a los pueblos de Palestina. No nos vamos a olvidar de Palestina, no nos vamos a olvidar de Líbano, no nos vamos a olvidar de Irán, porque estos pueblos están resistiendo al imperialismo y están haciendo lo que nosotros, los pueblos dignos, deben hacer, resistir y lograr una amplia victoria. Adelante con León Gieco.

0: Ahí teníamos a León G con este himno histórico.
1: 7:19 minutos.
0: Pues, las guerras, y que no podemos estar al margen y declararnos neutros. Nada neutrales podemos ser ante la masacre que hace Israel y Estados Unidos. Y vamos a continuar porque tenemos una campaña permanente de solidaridad con Palestina, con el martirizado pueblo de Gaza, de Cisjordania, con el martirizado pueblo de Líbano, del sur de Líbano, de Beirut, con los hermanos iraníes de la escuela de Minat, Miyab, la escuela primaria que cuando Estados Unidos atacó, entre comillas, valientemente, mató a más de 100 niñas de primaria, 100 niñas. Sí, señor, como usted me está escuchando. Y todo el pueblo de Irán hoy cumple 68 días que hace una vigilia permanente en todas las grandes ciudades. Los iraníes y las iraníes salen desde hace 68 días todos los días a hacer grandes manifestaciones. Ese es el enorme pueblo persa, la gran civilización de Darío, de Ciro el Grande, de Jerjes. Irán, la cultura persa, base también fundamental de la cultura de la humanidad. Para que usted lo sepa, Irán, Irak, Siria, Líbano y Palestina son países que tienen culturas de miles de años y han sido base. Por ejemplo, cuando usted escribe, debe recordar a Líbano. ¿Por qué recordar a Líbano cuando usted escribe una letra como Arequipa o ahora están escribiendo Feliz Día Mamá, ¿no es cierto? Por el Día de la Madre. ¿Por qué cree usted? ¿Por qué tiene usted que recordar a Líbano? Preguntita de cultura general. Porque en el Líbano estaba la cultura de Cartago.
1: 7.
0: Y el alfabeto.
1: 21 minutos.
0: Tiene su origen ahí. El alfabeto. Sí, las letritas. Todo, o sea, los pueblos. Irak, capital Bagdad, que también fue martirizado por Estados Unidos, matando a cerca de 1 millón de iraquíes. En Irak nació Abraham, o Abraham. Sí, el padre del pueblo del Israel histórico, no de estos sefardíes y askenazis europeos que llegaron hace solo 50, 80 años. No se confunda. Los que hoy fungen, así como Porque Aliaga miente, los que hoy fungen dicen que son judíos, de judíos, entre comillas, son alemanes, son franceses, son argentinos, son norteamericanos. Esos son los llamados askenazis o sefardíes. El pueblo histórico que fue luego dispersado en el mundo tiene como origen histórico a un profeta llamado Abraham. Y Abraham vivió en la ciudad de Ur, dice Caldea, y la ciudad de Ur es histórica, dice la Biblia, perdón, y quedaba en Caldea, la cultura caldeo-asiria. ¿Sabe usted dónde quedaba la cultura caldeo-asiria de Babilonia y Nínive? En Irak, en el actual Irak. O sea, Abraham era iraquí, para que usted conozca. Abraham era ciudadano de Irak, era iraquí. Por eso es importante esos países. Usted que celebra las festividades religiosas, cuando hable usted de Irán, de Irak, de Siria, de Líbano y de Palestina, está hablando del origen histórico o cultural de esa enorme tradición que es el cristianismo, la religión musulmana o islam y la religión judía.
1: 7.
0: Para que usted conozca.
1: 23 minutos.
0: ¿No vamos a ser solidarios con los pueblos de Palestina, el verdadero David palestino, el Líbano, del país del alfabeto, de Irak, el país de origen de Abraham? Abraham, claro, el profeta Abraham. E Irán, la cultura persa, la cultura que inauguró la tolerancia de las religiones, porque cuando Ciro y Darío el Grande conquistaron toda el Asia, no impusieron sus religiones, sino que respetaron las religiones de todos. Para que usted conozca y reconozca. Por eso es importante la historia, la cultura general. Es fundamental. punto ahí y la solidaridad con ellos continuará y estaremos atentos a lo que pase. Si Estados Unidos se atreve a continuar la guerra, va a perderla. El demente de Donald Trump no sabe cómo salir del entuerto, lo dice la BBC, lo de la CNN, la Deutsche Welle. Todos los grandes medios internacionales saben que Estados Unidos ha perdido la guerra militarmente hablando y que ahora no saben cómo salir del entuerto porque Irán sigue victorioso. Pero Irán ha sufrido mucho. Atento a los venezolanos, entre comillas, hoy bolivarianos que quieren negociar con el Fondo Monetario Internacional. No solamente ahí no han secuestrado a su presidente, porque en Venezuela, para que se rindan fácilmente, secuestraron a su presidente, Nicolás Maduro, preso político del imperio. Pero en Irán mataron a su principal referente, el Ayatolá Khamenei. Fue asesinado o martirizado. Mataron a casi todo el alto mando militar. Mataron a los ministros. Mataron a 100 niñas para derrumbar la moral del pueblo
1: minutos.
0: De Irán. Mataron a miles de iraníes. Y aún así ha mantenido su fuerza, su resistencia. Gracias, miren ustedes, los que desean conocer este tema. Irán tiene su canal de televisión en español, se llama Hispan Televisión. Usted puede ingresar en su celular o en su computadora y pone usted Hispan TV es en español. Y ahí tiene usted la señal. Y si usted quiere, lo puede instalar también en el canal de Telegram Hispan. Usted saca su cuenta de Telegram y ahí busca Hispan Televisión y se agrega al canal y el canal le transmite en su propio celular en español. Y tiene usted las noticias de Irán, como yo lo tengo, por la necesidad periodística, todos los días. Todos los días los iraníes marchan en Irán. Los iraníes, el pueblo de Irán ha dado sangre, ha dado ejemplo de heroísmo, de patriotismo. Los abuelitos han ocupado el tema militar para resguardar las instalaciones mientras la tropa de los más jóvenes están

0: asesinar.
1: 7.
0: Y asesinaron 27 minutos. Ministros, jefes, altos mandos militares. Y aún así, miren, destruyeron universidades, escuelas, una y otra vez. Y sin embargo, los iraníes no se rindieron. No se rindieron. Y luego contraatacaron. Y el contraataque ha sido letal. Letal. 9 bases militares destruidas y 18 semidestruidas. De las 29 que tiene Estados Unidos. Es un ejemplo para el mundo. Un ejemplo. Es totalmente un ejemplo para el mundo. Estados Unidos no es un país invencible. Qué bien por Irán. Y quería recordar las raíces históricas y socioculturales de Irán, de Irak, de Líbano, de Palestina, porque yo hablo constantemente de esos países y mucha gente se burlará y dirá, ¿qué hace el señor Guaranca mencionando esos países que yo nunca he escuchado que exista algo llamado Líbano? Y sin embargo, usted en su creencia religiosa, sociocultural, las raíces de esas leyendas y esas tradiciones está en Irak con Abraham. ¿Dónde cree usted que fue el tema que se comenta sobre Isaac, el hijo de Abraham, que Abraham lo iba a sacrificar porque Dios le pidió en prueba de su lealtad, pero que en último momento, cuando ya lo iba a asesinar su propio hijo, Dios le dijo, detente? ¿Dónde? En Irak, pues. ¿Dónde queda el monte Ararat, donde supuestamente después de los 40 días el arca de Noé tuvo que encallar? Eso queda en la actual Turquía. Turquía, que es un país limítrofe en la zona que me estoy refiriendo. Líbano. 7, tiene ciudades
1: 29 minutos.
0: Se citan constantemente Tirón y Sidón, que son ciudades actualmente vigentes y que sufren los bombardeos de los sionistas israelíes. Líbano es el país del cedro, de ahí es el origen de ese árbol llamado el cedro. El Líbano tiene como símbolo nacional en su bandera al cedro. Es el país del cedro, lo llaman al Líbano. De la madera del cedro fue llevado de Líbano a la antigua Jerusalén para las construcciones que hacían los reyes como David y Saúl. Lea la Biblia. Yo le aconsejo que lea la Biblia y ahí va a encontrar esos nombres. De Líbano, va a encontrar los nombres de Bagdad, de Ninive, Babilonia, va a encontrar el nombre de Darío, de Ciro el Grande. Entonces, hasta por curiosidad, ¿no? Porque uno tiene una profesión de fe religiosa, tendría que conocer de qué países hablan, de qué lugares están hablando. Qué cosa más interesante, ¿no? Bien, en plena soledad con los pueblos de Irán, Líbano, Irak y Palestina, Cisjordania y Gaza. Que sean derrotados estos mataniños norteamericanos, sionistas, israelíes. Israelíes de última hora. Israelíes que hablaban alemán, inglés, polaco y ruso. No hablaban ni siquiera el yidis ni el hebreo. Y hay judíos aquí en Arequipa. Ya he dicho que hay un pequeño cementerio judío en el cementerio de La Pacheta. Vaya usted, en la parte final está el cementerio judío. Y también hay palestinos. Saludos a la ciudadana Claudia de Palestina, hija de palestinos residente acá en Arequipa. Aquí en Arequipa, 7, convergen
1: 31 minutos.
0: Aquí había familias de Turquía, de Irán. Conocí a un adulto mayor iraní presente acá en Arequipa. Tenemos tradición y culturas. ¿Cómo vamos a darle espalda a los pueblos del mundo que luchan contra el imperialismo? Punto ahí porque se me va el tiempo. Y ojo que si me avisan si hay una interferencia sionista, israelí o norteamericana en el programa, ¿ya? Me avisan de cualquier problema. Hasta ahora se escucha bien. Y ayer los amigos, vamos con la información nacional, ayer los amigos del Valle de Tambo fueron a Lima. ¿Quién facilitó las entrevistas que ellos tenían en las dependencias estatales? Jaime Quito. Y no digo Massa porque luego lo acusan a Quito. Pero creo que todos los dirigentes con Miguel Mesa encabezando...

0: momento los que me escuchan en Radio Escarabajo y todos los ciudadanos que votaron por Jaime Iquitos gracias al Valle de Tambo, y los que no votaron, reflexionen por quién votaron. Si los actuales congresistas o los virtuales congresistas que ustedes votaron han apoyado ayer en las gestiones a los amigos de la delegación del Valle de Tambo. Pregúntenles. ¿Apoyó Jaime Iquitos ayer? Ayer, ah, no, no antes ayer, ni hace tres meses. Esa es su labor, ¿eh? Pero lo hizo. Y lo quiero decir en voz alta porque nadie lo va a decir. Bien por Iquitos que estuvo con los hermanos del Valle de Tambo. Segundo, se ha inhabilitado a Adela Espinosa por segunda vez, estos enfermitos del pacto mafioso. Iquitos lo ha denunciado porque en realidad es una asquerosa venganza política contra Adela Espinosa, la actual decana del Colegio de Abogados de Lima. No se va a permitir. Evidentemente, ella conoce las leyes y hará respetar sus derechos. Pero quería mencionarlo.
1: Siete,
0: porque es muy importante.
1: 33 minutos.
0: Bien. Ya. Y quería continuar con la segunda parte de la desinformación. Ayer he explicado cómo es el origen de la desinformación que afecta a un sector de la clase media alta afiliada a Renovación Medieval, cuyo origen masivo son las marchas por la vida. Todo el núcleo de Milagros Aguayo, de la gente de Porque Aliaga, esta unión de los católicos, no del católico normal, usted que va a Chapi, no, me refiero al católico pituco, ultra reaccionario, derechista, ese del Opus Dei, del sodalicio aquí en Arequipa, etcétera, etcétera. No, usted no me refiero al católico popular, no, usted no. Me estoy refiriendo, usted no pues señor, porque para ser parte de estas cofradías que menciono, tiene que tener plata, empresa. Así funciona, ya está, usted no es. Y también de las sectas evangélicas más reaccionarias como Movimiento Misionero Mundial y las iglesias o sectas de Milagros Aguayo y compañía. Todas ellas promovieron un movimiento que se llama Con mi hijo no te metas, Pro Vida, ¿no es cierto? Las que estaban contra el derecho de decidir su concepción una mujer, ¿no es cierto? Y que marchaban con el color azul y con globos celestes, ¿se acuerdan? El mismo color de la Revolución Medieval. Ya, esta gentita es la misma que marchaba en Arequipa. Hasta tenían, rezaban, tenían las advocaciones religiosas, igualito. Son la misma base social de Con tu hijo no te metas, de Marcha por la Vida, entre comillas, porque ellos luego piden la muerte de Corbeto y de Burneo y de todos los zurdos de
1: M. 35 minutos.
0: Muy bien. ¿Cómo han sido manipulados su cerebro de gente que estudia en la Pacífico, que estudia en la Universidad de Lima, que estudia en las mejores universidades del país, que son ingenieros, arquitectos, doctores, etcétera? A través de lo que se llama el micro-targeting. ¿Qué significa la propaganda personalizada? ¿Cómo empezó? Ayer lo he empezado a desarrollar. Vamos a tratar de continuar. A las 8 de la mañana del domingo 12 de abril, según investigación, porque yo estoy dando fuente, empezaron a activarse cuatro cuentas. Bueno, voy a tratar de hacer un resumen para continuar el tema del día de ayer. Cuatro cuentas en el Perú y en el extranjero empezaron a ser activadas a las 8 de la mañana. La cuenta en Twitter, que es la red social de los pitucos o de la clase media, @eljoker.pe, 30.000 seguidores. @ultimopaladin, 19.000 seguidores. @PKN 2023, 25.000 seguidores. Y @elorwelliano, 13.600 seguidores. De ahí se amplificó a 53 cuentas de X con mensajes de un supuesto fraude en el Perú, cuando ni siquiera se habían abierto las mesas, porque eran las 8 de la mañana del domingo. ¿Cómo va a haber fraude si recién están abriendo las mesas? De estas 53 cuentas en X, los mensajes se amplificaron por etiqueta, respuesta y repost a miles de otras cuentas. ¿Ya? En conjunto, en la estadística electoral, los que han hecho esta investigación, que son consultores de valía técnica, se contabilizaron 17.000 perfiles que en la mañana del 12 de abril generaron 40.000 publicaciones entre respuestas
1: 37 minutos
0: que acumularon 855.000 interacciones, o sea, es compartir, es comentar, eso es una interacción, superaron los 21 millones de visualizaciones. Entre el 12 y el 16 de abril, los términos fraude, nuevas elecciones y plan Morrocoy se convirtieron en masivos en estas redes, así como el nombre de Pierre Corbeto como jefe de la OMP. A las 4 de la tarde, la cuenta arroba PKN 2023, cuyo contenido estaba compuesto por desinformación de un falso fraude, a las 4 p.m. emitió un video con una mentira sobre un supuesto fraude que fue reproducido 163.000 veces y replicada en 3.000 perfiles de Twitter. En ese video, la cuenta arroba PKN 2023 a las 4 de la tarde del 12 de abril señalaba que en Lima 1 millón de peruanos habían sido impedidos de votar. Pero en realidad, por la no instalación de mesas, el número de votantes afectados por la no instalación de mesas ascendían solo a 55.000. Pero ese video ya anunciaba 1 millón de personas. Como ya he dicho, el domingo 12 de abril a las 9:48 a.m., ni siquiera a las 10 de la mañana, o sea, ni siquiera a las 2 horas, menos de 2 horas, el candidato fraudista, mentiroso, mitómano de Porque Aliaga, anunciaba que tiene 332.000 seguidores en la cuenta X, publicó el siguiente tuit: creo que el intento de fraude ya ha comenzado. Y con ello empezó la campaña del falso fraude. Los hashtags al mediodía en estas redes de fraude electoral, fraude a la vista
1: y 39 minutos
0: alcanzaban 100.000 publicaciones por hora, ritmo que se mantuvo constante hasta medianoche. Con el paso de las horas, los hashtags fueron evolucionando y orientándose hacia la conversación, hacia términos como viciado y nulidad. A pesar de los informes de los observadores de la OEA, la Unión Europea y Transparencia, que detallaron que a pesar de los problemas y la demora en la instalación de mesas, el escrutinio se realizó con respeto a las libertades fundamentales. El último informe de la misión electoral de la OEA, publicada el viernes, saludó la decisión del jurado de no realizar elecciones complementarias para garantizar la integridad del proceso en curso y el respeto irrestricto a la voluntad popular expresada por millones de peruanos y peruanas en el exterior. En el análisis de las redes, ¿por qué estoy hablando de este tema, ciudadanos? Porque quiero ver cómo estas personas se la han creído. En Arequipa, el día miércoles, marcharon decenas de personas de clase media, claramente identificadas, que tenían banderas peruanas, hablaban de no al comunismo, no al socialismo, no al fraude, elecciones generales, etcétera, etcétera. Pero eso se los veía bastante convencidos. No eran gente que se les ha pagado un tupper, nada que ver. Es que han sido manipulados psicosocialmente. Desde que Cambridge Analytica 2016 se robó los datos de 87 millones de norteamericanos en sus perfiles de Facebook para manipularlos en las campañas electorales, utilizando la información que ellos mismos propagaban cuando conversaban en Messenger, cuando publicaban una noticia, cuando comentaban una noticia.
1: 41 minutos.
0: Cambridge Analytica logró determinar 5 tipos de personalidad. Y por lo tanto, cuando emitían publicidad a cada persona del Face, lo hacían personalizado. A ese ritmo, a eso se llama micro targeting, que significa mensaje personalizado de acuerdo a tu perfil, que las empresas y que los que distribuyen la propaganda en Facebook saben que a ti te va a influir. Lo he explicado claramente en el ejemplo del asesinato de 2 ciudadanos extranjeros en Arequipa. Si un ciudadano en su perfil de Facebook en Arequipa constantemente coloca los videos de las cámaras, también coloca informaciones de asesinatos, ejecuciones, etcétera, se ve que está muy asustado de lo que está pasando. Se ve preocupado. Entonces, a esa persona le dan el concepto de Keiko Fujimori orden. Aparece Keiko Fujimori con un fusil. Hay un video, a ver si hoy día lo pongo. Hay un video de Keiko. Es un video que están pasándolo en YouTube, mensaje patrocinado. Donde en los barracones del Callao, es un video de ella. Está Roberto Sánchez y López Chao, sin polo, con tatuajes, con fusiles, y ahí como rateros, y tienen ahí un maletín lleno de dinero y un arma. Y dicen que ahora sí, tenemos que continuar, o sea, robando. Y luego viene Keiko vestida de Iron Man, algo así parecido, no conozco las series actuales, y ahí los pelea con ellos y los derrota. Keiko es orden. Usted dirá, pues es un chiste ese video, ¿quién le va a hacer caso? Sí le hacen caso, señor. Porque el mensaje es potente. Keiko es la imagen del orden. Keiko es la imagen de que va a restablecer y lucha contra delincuentes, que es Roberto Sánchez y López Chao. Hasta ahora, miren, ya son 2 semanas que quiero investigar la empresa. Ya tengo 7, el nombre de la empresa.
1: 43 minutos. Saber
0: ¿cuánto le está pagando a YouTube por la difusión antiética de este mal comercial? Que aparece cuando tú abres una canción. Que me aparece a mí, que soy antifujimorista, que será pues para la gente normal, para la gente que es joven. El desarrollo del micro targeting, que significa propaganda especializada a cada individuo.
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0: Por eso yo quería estudiar cómo se ha generado el convencimiento en esta gente. El análisis de las redes muestra una presencia activa y sostenida de un grupo de cuentas extranjeras que amplificaron los mensajes con acusaciones agresivas. Sin pruebas. Por ejemplo, Martín de Luca, que es una cuenta de Estados Unidos. Se trata de promotores de la ultraderecha fascista. Aquí sí hay una conspiración. Aquí sí se han puesto de acuerdo. Martín de Luca, que es @emd_war de Estados Unidos, con 119,000 seguidores. Y aquí un caserito, pues, Agustín Laje. Agustín Laje es el ideólogo de Milei. Agustín Laje es uno de los principales ideólogos de la ultraderecha fascista, neonazi. @AgustínLaje en Argentina tiene 958,100 seguidores, casi va a tener 1,000,000. Es muy conocido Agustín Laje. Publica unas tonterías que aquí en Arequipa lo reciben como un dios, Agustín Laje. Y en Lima también. Pero no resiste mayor análisis las tonterías ideológicas que escribe Laje. Germán Tres, @Germán Tres, eurodiputado por el partido neonazi de España.
1: 45 minutos.
0: Tiene 403,400 seguidores. Todos ellos empezaron la campaña metiendo sus narices, su hocico, en el problema electoral del Perú. Si Evo Morales, Gustavo Petro, hablan de las elecciones peruanas, ya lo dicen, no, ahí está la penetración, la conspiración, la izquierda, etcétera. Pero cuando estos tipos han hecho lo que han querido, desde el mismo día de las elecciones, nadie les dice nada. ¿Quién es Martín de Luca, el que lanzó la narrativa del fraude desde Estados Unidos? Es abogado de la empresa de medios del presidente Donald Trump, Trump Media Group. ¿Quién es el abogado asesor legal de Trump Media Group? Martín de Luca. Es asesor del expresidente brasileño, el neonazi Jair Bolsonaro, hoy preso, como debería estar preso porque Aliaga. Además está vinculado al estudio de abogados que fue contratado por la Municipalidad de Lima cuando Rafael López Aliaga era alcalde de la capital. ¿Qué les parece? Hasta acá yo vería intereses. O sea que porque Aliaga no le ha dado la personería de un estudio jurídico en Norteamérica para defender los intereses de la Municipalidad de Lima a una consultoría jurídica técnicamente válida. Porque la plata de la Municipalidad no es de porque Aliaga, es de todos los limeños. Me están escuchando algunos limeños, entérense. Le ha dado a su amiguísimo que luego va a ser su sicario en redes sociales por el tema del fraude, Martín de Luca. Hasta eso debería investigar la fiscalía. ¿No se da cuenta la fiscalía? Le estamos dando la información. De otro lado, Germán Tars, Herman Terz pertenece al grupo parlamentario europeo Patriotas por Europa, creado por el neonazi ex primer ministro de Hungría, porque lo van a botar una patada en el trasero.
1: 47 minutos.
0: Llamado Viktor Orbán, primer ministro de Hungría y líder de la ultraderecha europea. Estas cuentas contribuyeron a amplificar los mensajes sin prueba de un supuesto fraude. Y aquí yo tengo en la computadora, ciudadanos, el mapa de calor de las publicaciones. Es tan potente los aplicativos actualmente que se pueden hacer los mapas de calor. ¿Cómo mapas de calor? Aquí se observa los puntos en color azul donde se amplifica la imagen. Tengo aquí a Agustín Laje y hay más, Global News 24, El Último Paladín, Progresismo Ops Contexto, Carlos Martín, Dante Bolvadilla, Agustín Antonetti, Eduardo Menoni, Rebelión en la Granja. Son cuentas ubicadas en Argentina, Brasil, Estados Unidos, Perú, Chile, etcétera, de ultraderecha, que amplifican sus mensajes al Perú, y que en el Perú reciben toda esta gentita de clase media que son seguidores de Laje, por ejemplo, y ellos retuitean los mensajes que el mismo domingo a las 4 de la tarde estos señores estaban dando. ¿Qué quiere decir? Que la ultraderecha en América Latina y en Europa trabajó para apoyar a Porque Aliaga. Ya tenía un plan desde las 8 de la mañana. Estoy demostrando el iter crímenes, 8 de la mañana. Las cuatro cuentas salieron. 9:40, Porque Aliaga empezó a hablar. 12 del día empezaron. Y a partir de la tarde ya todo estaba en funcionamiento. La desinformación no solo busca instalar una falsa narrativa, sino también sembrar el caos.
1: Siete.
0: Estas narrativas son
1: 49
0: preelectorales, electorales y postelectorales. El impacto de estas acusaciones sin pruebas deteriora la democracia porque, miren ustedes, ¿qué puede decir un jovencito que por vez primera ha votado en las elecciones del Perú? Y reflexionará el jovencito y dirá, oigan, pero ya un mes y no sabemos quién está en la segunda vuelta. Dirá, pues las elecciones son cosas de aburridas, de politiqueros y de gente tramposa, nada más. Entonces se asquea de la política, se aleja de la política. Esta democracia funcional se rompe. Esta democracia entra en crisis, generan el caos, la sedición. López Aliaga pasa para la historia como el político más mentiroso y mitómano que hay en el Perú. Su discurso está repleto de violencia y odio. Porque si usted revisa lo que él habla, las amenazas, todo el discurso que él hace es amenazar. Todos recuerdan que amenazó con violar, sodomizar al presidente del jurado, con un morrocoy, con una tortuga. A ese nivel llega para que te hagas hombre, decía Porque Aliaga, se recordarán. 2 días después de la ampliación de la votación, el miércoles 15 de abril, convocó un mitin el mentiroso de Aliaga, donde lanzó un discurso de agresión sexual contra el jefe del Jurado Nacional de Elecciones. El plan Morrocoy, que es una mala analogía de temas electorales en Venezuela. En el Perú ese término morrocoy era desconocido. A ver, ni yo conocía a qué se refieren con morrocoy.
1: 7.
0: Esa palabra.
1: 51 minutos.
0: ¿Cuál fue el origen? Para que usted vea cómo manipulan a esta clase media. El término apareció en la cuenta de un usuario de X, @JLCastilloCV. A las 5:26 pasado mediano del 12 de abril. ¿Cómo tengo esa información? Toda la información que yo estoy dando tiene fuente y ha sido realizada por un equipo de consultores expertos en redes sociales, no solamente del Perú, internacional. Es muy buena información. porque tienen la data adecuada y ellos pues manejan. Yo no podría hacer esta investigación porque ellos tienen los aplicativos, el manejo técnico para lograr estos resultados. A las 5:26 p.m. del 12 de abril, en la cuenta de usuario @jlcastillocev, en medio de las votaciones, este mensaje se etiquetó a un periodista de Willax TV, el canal mentiroso, el desahogo mediático de Willax, que apoya la hipótesis del fraude electoral como lo hizo en 2021. De ese modo, el periodista de Willax lo empezó a utilizar y la gente que ve Willax lo empezó a reproducir en sus propias cuentas o perfiles de Twitter. Acá tengo, por ejemplo, el mapa estadístico de cómo los mensajes se constituyen en tendencias. Y entonces tenemos abril 14 y salta en la categoría Morrocoy de ser 0 a ser 90 y a 100 y va creciendo. Y hoy todos sabemos qué es Morrocoy, una tortuga en Venezuela. Una de las autoridades más amenazadas en las redes y en presentaciones públicas ha sido Piero Corbeto, el cobarde que renunció, no debía renunciar, que renunció el 21 de abril al cargo de la OMP.
1: 53 minutos.
0: El señor Corbeto va a terminar 20 años en la cárcel y yo me voy a encargar de eso. Voy a perseguirlo hasta que se muera. Llegó a decir el 22 de abril en una presentación pública en su página de Facebook, el jefe de Renovación Medieval, porque Aliaga. Incluso en su locura fraudista, el 22 de abril,
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0: porque Aliaga y otras cuentas asociadas a su mentira apuntaron y publicaron la teoría que había venezolanos y cubanos trabajando en la OMP en el conteo de votos. Así como me escucha. Le dijeron a su gente, hay cubanos de Fidel Castro, de Raúl Castro, Díaz Canel, y hay venezolanos de Hugo Chávez que están trabajando en la OMP. O sea, la OMP es una madriguera de comunistas. El jurado también. Todo está controlado por el comunismo. Así les han dicho. Ellos piensan que Balcázar es comunista. Si tú le hablas a esta gentita, que son ingenieros, magíster, doctorado, dicen que el comunismo está gobernando en el Perú, que Dina Boluarte era marxista, así lo dicen, aunque usted no lo crea. Esta situación generó que la propia presidenta de la Junta Nacional de Justicia, la fraudista María Teresa Cabrera, ex congresista de Podemos Perú, los que habían hecho toda la trafa para inscribir a Podemos, enviara el 20 de abril una solicitud formal a la autoridad electoral para que le remitiera información detallada sobre el personal extranjero que presta servicio en la institución. O sea, esta señora se la creyó todito el cuento. En respuesta, la OMP aclaró que no cuenta de sus 16.757 trabajadores, todos son de nacionalidad peruana, no hay un solo veneco cubano. Entonces,
1: 55 minutos.
0: Así han ido construyendo una falsa verdad, una mentira prolongada, y se la creen toditita. Esta gente de Renovación Medieval de Arequipa y de Lima se la cree completita. Y aquí he explicado lo que ellos no saben, cuál es el origen, cómo se establece la amplificación de las cuentas. Y es una conspiración claramente internacional. ¿De quién? De toda la ultraderecha fascista, del enfermo de Agustín Laje, el ideólogo de Milei, de este abogado de Donald Trump en los Estados Unidos, de este españolito Harman, neonazi español, que han metido su nariz en la política peruana y nadie dice nada. Si Evo Morales viene a Puno a apoyar a Sánchez, se les cae el mundo a la ultraderecha, ya nos hacen juicio. Nos reavivan la investigación preliminar. Muchas gracias, nuestros colaboradores dicen que hasta ahora todo está bien, no interviene la musiquita, perfecto, perfecto, estamos retomando el control de nuestras transmisiones, muchas gracias. Bueno, finalmente, señores, nosotros en la batalla cultural, Jóvenes en Lucha va a ser el reto de prueba tu choclo con queso. Usted sabe que el streaming neonazi Cristo Rata empezó a gramputear a los que habíamos votado por Sánchez, diciéndonos que estos comen mote, estos solamente comen cuy, comen queso, así es, racismo puro. Le voy a pasar ya, el lunes me parece, para que usted entienda. Por eso, en respuesta a los jóvenes de Jóvenes en Lucha, van a hacer una presentación para que el ciudadano arequipeño ratifique nuestro gusto, nuestra identidad cultural, con el choclo, con el mote, con el quesito. Es parte de la batalla cultural que vamos a hacer. Y es en realidad parte de una campaña electoral.
1: 57 minutos.
0: Lo que busca es responder a la agresión, es responder a este proceso de racismo, evidente racismo. Este Cristo Rata debió ser pues ya enjuiciado. Dice que la fiscalía, ¿cuánto va a durar? Un año, no sé, ¿qué le van a dar? Una multa, que eliminen sus cuentas. Estos tipos son yaperos, plineros. No permitamos, este tal Cristo Rata es un hijo de la guayaba, mercenarizado por Acuña. Ni siquiera le sirvió porque Acuña terminó chato también en las elecciones. Pero tienen su influencia. Y por eso, cuando me preguntan qué está haciendo JP, porque mucha gente no pregunta, ¿no? Estamos haciendo campaña, pero hay que hacer campaña con inteligencia. Si nos han ganado en las redes, ¿qué están haciendo pues Roberto Sánchez? ¿Qué ha hecho hace dos días Roberto Sánchez? Ha dado una entrevista a los streaming de Pitucos Marrones. Pitucos Marrones tienen pues una alta presencia mediática en el streaming. Y hasta con ellos, como estuvo también con Víctor Caballero el diario Curve. O sea, nuestra estrategia es picar Lima, como lo ha dicho Paolo Benza ayer en su programa La Contra. Necesitamos votos en Lima. Hemos sacado 3%, 3%. Tenemos el voto del sur. El sur no va a votar Keiko. Haga lo que quiera, la señora vaya, ayuda, regale lo que quiera.
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0: Nuestra estrategia es picar Lima, por eso nuestro candidato está en los streaming. Y está haciéndolo muy bien, y debe continuar, ¿eh? Yo le recomendaría que vaya con Marcos Cifuentes, que vaya con Rosa María Palacios, que vaya con el propio Gilman, que ha dicho que va a votar nulo. ¡Ay, el Gilman va a votar nulo! ¡Ay, el Gilman! Terminas en donde... apoyaste el golpe de Estado de Castillo. ¿Aplaudiste que lo votaron a Castillo, no, Gilman? Ya, pues. Bueno, tienes buenos reportajes, haces buen trabajo periodístico.
1: Siete,
0: pero
1: ideológicamente... 59 minutos.
0: Lo digo con sinceridad. Ya, entonces... Los Jóvenes en Lucha, este agrupamiento de jóvenes que ha sido satanizado, pero que demuestran en la práctica su coherencia, van a hacer el reto y apoye el reto, ¿no? Chapa tu choclo, chapa tu mote con queso. Pero a qué arequipeño, puneño, cusqueño, tacneño no nos gusta un platito de mote con el queso, qué rico. O el cuy. Porque este enfermo de Cristo Rata decía, estos come cuy, estos come mote, estos pez del sur, ¿cómo votan? Pero decía con ajos y cebollas, ¿ah? Libre el tipo. Respuesta, batalla cultural. Así que los jóvenes de Jóvenes en Lucha se ponen a la vanguardia y ya están haciendo. No hacen conferencia de prensa, no son figuretes. La conferencia de prensa la vamos a hacer cuando se proclame los resultados de la segunda vuelta. Mañana estamos nosotros en Majes y en La Joya trabajando. Ya la segunda vuelta.

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0: 8, 10 minutos.
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1: Los Abuelos de la Nada fue una de las agrupaciones más influyentes del rock argentino, formada en Buenos Aires en 1967 por el cantante y poeta Miguel Abuelo. Considerada pionera del beat y el rock psicodélico en el país, la banda tuvo una primera etapa breve en los años 60, para luego consolidar su mayor éxito en la década de 1980 tras su regreso a la escena musical. En su segunda etapa, 1981 a 1985, el grupo alcanzó gran popularidad con una formación renovada que incluyó a músicos como Andrés Calamaro, Cachorro López y Daniel Melingo. Con un estilo fresco que fusionaba rock, pop, funk y reggae, se convirtieron en uno de los referentes del movimiento musical argentino de los años 80. Entre sus canciones más emblemáticas destacan Mil Horas, Costumbres Argentinas, Himno de mi Corazón y Lunes por la Madrugada, consideradas clásicos del rock en español. Sus discos más reconocidos incluyen Los Abuelos de la Nada, 1982, Vasos y Besos, 1983, e Himno de mi Corazón, 1984. El grupo se disolvió tras la muerte de Miguel Abuelo en 1988, pero su legado perdura como una pieza clave en la historia del rock latinoamericano. Su música marcó a varias generaciones y sirvió de plataforma para artistas que luego tendrían destacadas carreras solistas. Hoy nuestros invitados son Los Abuelos de la Nada, y escucharás las canciones Mil Horas y Lunes por la Madrugada.

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4: 9.

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5: 9:07 minutos.

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1: Nueve, 22 minutos.

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1: Nueve, 40 minutos.

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8: 10, 7 minutos.

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0: Hola, ¿cómo están, amigos oyentes de Radio Metropolitana?
1: 8 minutos.
0: 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Esto es Libre Expresión.

la conducción del programa, quien les habla, Luis Tejada. Anunciamos como siempre nuestros números telefónicos para sus minutos. Comunicaciones. Los números de la radio son el 25-18-76, el 970-616-897 y el 943-54-6482. Estamos en difusión mundial por internet a través de Radio Metropolitana Arequipa, señal digital. Búsquennos como Radio Metropolitana Arequipa. Programa Radial Libre Expresión, primeros en análisis y participación ciudadana. ¿Cómo están, amigos? Bienvenidos a Libre Expresión en Metropolitana. Recién es las 10 y ya tengo horas de... Recién es las 10 y ya tengo ganas de almorzar, pero no es hora. Y hoy mis horas. ¿Qué tal es Laxus? Vamos, amigos, vamos elevando los ánimos aquí en Libre Expresión. Un comunicado antes de proseguir. A los amigos del grupo de WhatsApp de Radio Metropolitana Arequipa, si sienten que su compromiso con la emisora es muy grande, comuníquense con la coordinación del grupo para que sean transferidos al grupo del Club de los Metropolitanos. Esto si lo desean, claro está. Sí, no es para que den donaciones enormes, pero sí para que estén activos plenamente con las acciones de la radio. Con esto de compartir las transmisiones todos los días, el enlace de la señal streaming, con esto de dar sus aportes voluntarios, pueden ser montos mínimos o no tan mínimos, la cuestión es la voluntad, porque el otro grupo lo vamos a deshacer. Ya estamos anunciando para que después no digan que no les avisamos. Dicen que el que mucho abarca poco aprieta y nosotros queremos priorizar, así sea con poquita gente, el otro grupo, porque se asume que es de gente que está mucho más comprometida. Sí, entonces yo quisiera que ustedes tomen en cuenta eso. Bien, ahora sí, vamos con las noticias más importantes del día de ayer y de hoy por la mañana a través de los titulares.

0: tienes el 10, resumen de las noticias 13 más minutos. Importantes de las últimas 24 horas, abarcando desde el ámbito local hasta el panorama internacional. Arequipa, nueva gestión municipal. Tras la vacancia de Víctor Hugo Rivera por el uso de recursos públicos para el cuidado de su mascota, Bruxy Osco ha jurado oficialmente como la nueva alcaldesa provincial de Arequipa. Una de sus primeras medidas ha sido dejar sin efecto el cese masivo de funcionarios que Rivera firmó antes de dejar el cargo.
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0: Luto en el periodismo regional. Se realizaron 710. Las honras fúnebres del fotoperiodista Juan Aguirre, quien falleció tras ser atropellado en Paucarpata. El conductor responsable, que inicialmente huyó, fue capturado y la fiscalía confirmó que presentaba un nivel de alcohol en sangre casi el doble del límite legal. Alerta meteorológica. Cenami emitió un aviso por el descenso crítico de temperaturas en las zonas altas de la región, donde se esperan valores de hasta 10 grados Celsius bajo cero entre el 8 y el 10 de mayo. Hallazgo en Matarani. Más de una tonelada de pota y cerca de 200 kilos de sardina aparecieron varadas en las playas de Matarani. Las autoridades investigan las causas ambientales de este fenómeno. Islay, infraestructura educativa. Se anunció que los estudiantes de Punta de Bombón contarán próximamente con una moderna infraestructura educativa tras el avance de las gestiones del gobierno regional. Capacitación productiva. El GOR Arequipa inició jornadas de capacitación gratuita para el sector pesquero de la provincia de Islay, enfocadas en la modernización de faenas y seguridad en el mar. Perú, elecciones 2026. El país se encuentra en la recta final hacia la segunda vuelta presidencial programada para el 7 de junio. Según los últimos reportes de la OMPE, Roberto Sánchez consolida una ventaja sobre Rafael López Aliaga, quien ha expresado que no reconocerá los resultados sin un peritaje internacional. Crisis en el Congreso. El Parlamento aprobó la inhabilitación por 10 años de la fiscal Delia Espinosa. Sin embargo, la Fiscalía ha solicitado al Poder Judicial el archivo de este proceso penal por considerarlo abusivo. Salud Pública. El MINSA alertó sobre el riesgo de expansión del sarampión en el sur del país y se evalúa la declaratoria de emergencia sanitaria para intensificar las campañas de vacunación. Mundo, música y deporte. Shakira presentó oficialmente Die Die, la canción que será el himno de la Copa del Mundo 2026.
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0: Descubrimiento espacial. Científicos detectaron por primera vez una atmósfera en un objeto pequeño ubicado más allá de Plutón, lo que plantea nuevas interrogantes sobre la formación del sistema solar. Tensión en el deporte. En España, se reportan fuertes tensiones internas en el Real Madrid tras un altercado entre los jugadores Valverde y Tchouaméni.
3: Correcto. 10. Muchas gracias.
2: 16 minutos.
3: Continuamos, amigos oyentes, con Libre Expresión a través de Radio Escarabajo en los 106.9 MHz de la frecuencia modulada y Radio Metropolitana 710 amplitud modulada. Ya lo saben, nuestros números telefónicos, siempre insisto con ello, el fijo es el 25-18-76, ¿correcto? 25-18-76. Y los números celulares son los siguientes, a ver, 970, no me interrumpas, amigo, no me interrumpas, 970-616-897 y 943-546482. Es que aquí me está hablando no mi asistente, sino el NBDA, que tiene una voz así medio agringada, entre gringo y español es el hombre este. Pero bueno, si se le puede decir así, ¿no? Porque en realidad es una aplicación. Sin embargo, como estamos con el audífono, les cuento que a veces nos interrumpe la locución. Bien, vamos con algo muy importante. El día domingo es el Día de la Madre, ¿no? El día domingo es el Día de la Madre y tenemos que de alguna manera conmemorarlo.

día muy especial, el segundo domingo de mayo, claro está. Aunque dicen que a la madre se la festeja todos los días y no solo un día al año. Sin duda uno de los días más sublimes de dicho año. Y nosotros, por supuesto, recurrimos como siempre a nuestro muy enterado asistente al respecto de lo siguiente. ¿Cuáles son los orígenes del Día de la Madre? ¿Y desde qué año se empezó a festejar dicha fecha? ¿Cierto? Entonces, vamos a, amigos oyentes, saber esto. Ustedes saben que todo lo que hacemos aquí, por supuesto que va en relación a la propia cultura general que tenemos que tener. Incluso al celebrar estos momentos, esta fecha, por ejemplo, del Día de la Madre, ¿no? A ver, escuchemos qué nos dice nuestro asistente. ¿Cuáles son los orígenes del Día de la Madre?

Orígenes del Día de la Madre. La celebración del Día de la Madre tiene raíces que se dividen entre festividades antiguas y el movimiento moderno que consolidó la fecha tal como la conocemos hoy. Antecedentes históricos. Antigüedad. En la Grecia clásica se realizaban celebraciones en honor a Rea, la madre de los dioses, como Zeus, Poseidón y Hades. Los romanos, por su parte, celebraban la Hilaria el 15 de marzo, una festividad dedicada a Cibeles, la diosa madre. Cristianismo. Con el tiempo, estas celebraciones se transformaron en honor a la Virgen María. En Inglaterra, durante el siglo XVII, se instauró el Mothering Sunday, Domingo de las Madres, donde se permitía a los trabajadores y sirvientes visitar a sus madres y acudir a sus iglesias de origen. El origen moderno, Estados Unidos. El Día de la Madre contemporáneo surgió a principios del siglo XX gracias a la iniciativa de dos mujeres estadounidenses. Julia Ward Howe, en 1870, escribió la Proclamación del Día de la Madre, un llamado a la paz y al desarme tras la Guerra de Secesión. Anna Jarvis es considerada la fundadora oficial. Tras la muerte de su madre en 1905, inició una campaña para institucionalizar un día que honrara el esfuerzo de las madres. Su persistencia logró que en 1908 se realizara la primera ceremonia oficial en una iglesia de Virginia Occidental. ¿Desde qué año se festeja oficialmente? Si bien la primera celebración organizada por Jarvis fue en 1908, el reconocimiento legal masivo ocurrió unos años después. 1914 fue el año clave. El presidente de Estados Unidos, Woodrow Wilson, firmó el decreto oficial que declaraba el segundo domingo de mayo como el Día de la Madre a nivel nacional. Expansión mundial. A partir de esa fecha, la festividad comenzó a ser adoptada por otros países. En el caso del Perú, se instauró oficialmente mediante una resolución suprema el 12 de abril de 1924, durante el gobierno de Augusto B. Leguía, estableciéndose también el segundo domingo de mayo para su celebración.

0: 25 minutos.
1: Bien, el saludo a todas las mamás de este mundo. Sobre todo aquellas que se toman muy en serio la crianza de los hijos y los quieren mucho. Eso es lo importante, ¿no? Y ese sacrificio, así como ese amor, pues, es uno de los amores más grandes en la existencia. Muchos dicen quizás el más grande después del amor de Dios. Claro que sí. Entonces, el saludo a todas las mamás de Arequipa, el Perú y el mundo. Y ya que el domingo no vamos a estar al aire, pues alcanzamos el saludo ahora, ¿no es cierto? Y por supuesto, esperamos que ese día lo pasen lo mejor posible, a pesar de todas las adversidades, ¿ah?

0: amigos oyentes, y hablando de lo que en este momento estamos escuchando, las canciones a la madre, vamos a saber cuántas canciones hay en español dedicadas a la madre, ¿eh? Hola Gemini, ¿cómo estás? Quisiera que me digas cuántas... Ah, espérense un momento. Me equivoqué. Hola Gemini, quisiera que me digas cuántas canciones en español están dedicadas a la madre, por lo menos dentro de las comercialmente conocidas. Es muy interesante siempre saber esto, ¿no? Porque hay varias canciones, ¿no? Yo estoy tocando unas cuantas simplemente, pero sin duda
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0: Hay varias. A ver, vamos con los resultados aquí, que nuestro asistente nos diga cuántas canciones están dedicados a la mamá. Aquí en
2: 10, Libre Expresión. 28
3: minutos. En el mundo de la música en español existen cientos de canciones dedicadas a la madre, pero si nos enfocamos en las que han logrado trascendencia

0: es infaltable en las serenatas del sur del continente. Amor Eterno, Juan Gabriel, Rocío Dúrcal. Aunque es un tema de luto, se ha convertido en el tributo comercial más grande para las madres que ya no están. Madrecita, José José. Una interpretación magistral que apela a la nostalgia y el respeto absoluto. Éxitos de la era pop y balada. Artistas contemporáneos también han colocado canciones en los primeros puestos de las listas dedicadas a este tema. Mi novia se me está poniendo vieja, Ricardo Arjona. Un éxito masivo de 2011 que describe el proceso de envejecimiento de la madre con un toque cotidiano. Te amo mamá, Marco Antonio Solís, lanzada en 1995, es una de las baladas más coreadas en sus conciertos. Mamá, Timbiriche, marcó a toda la generación de los 80 en México y sigue siendo un referente del pop juvenil dedicado a la madre. Madre, Camilo VI, una balada potente de 1974 que resalta el sacrificio materno. Ella es única, Franco De Vita, un tema que destaca la incondicionalidad de la madre desde una perspectiva muy realista. Otras menciones relevantes por género. Folklore, Las manos de mi madre, Mercedes Sosa. Rock, pop, Por ti, El canto del loco. Salsa, Amor de madre, Víctor Manuel. Urbano, Mami, Vico C. O, acróstico, Shakira. Esta última dedicada a la maternidad desde la perspectiva de la artista hacia sus hijos. Aunque es difícil dar un número exacto porque cada año surgen nuevas composiciones, se estima que en el catálogo comercial activo de las principales plataformas existen al menos 80 a 100 canciones de alta rotación dedicadas específicamente a la figura materna en nuestro idioma.
1: ¡Correcto! Lo voy a agarrar a mi asistente como siempre. Te olvidaste de tres canciones que en este momento estamos difundiendo en la emisora. A ver, vamos a ver de nuevo porque ha dejado de escucharme.
2: 10.
1: No te quiero escuchar.
2: 31 minutos.
1: Me vas a escuchar, amigo. Vamos de nuevo. Vamos de nuevo. Te olvidaste de tres canciones que en este momento estamos difundiendo en la emisora. Una es A la sombra de mi mamá, de Leo Dan. La otra es Madre, de Pimpinela. Y la tercera es Canto a la Madre, de Pedrito Fernández, una de las más tiernas de todas, por cierto. Y sí, se olvidó de esas, pues hay que a veces instruirlo también, no crean, yo a veces le enseño a mi asistente, ¿no? A veces se le pasa también, ¿no? Está madurando acá el muchacho, está madurando, dice. A ver, ¿qué nos dice nuestra asistente?
0: Tienes toda la razón, se me pasaron tres títulos que son pilares fundamentales en la programación radial por estas fechas. Cada una tiene un matiz emocional muy distinto que las hace especiales. A la sombra de mi mamá, Leo Dan, es un clásico absoluto del catálogo de la nueva ola. Lo que la hace tan querida es esa sencillez y nostalgia tan propia de Leo Dan, donde describe la protección y la paz que solo se siente al estar cerca de ella. Es una canción que evoca mucho la infancia. Madre, Pimpinela. A diferencia de sus temas de pelea, aquí Joaquín y Lucía Galán logran una armonía muy emotiva. Es una canción de agradecimiento directo y reconocimiento a todo el esfuerzo realizado a lo largo de los años. Tiene esa fuerza interpretativa que solo ellos poseen. Canto a la Madre, Pedro Fernández, es, sin duda, de las más tiernas. Al haber sido grabada cuando Pedrito era un niño, esa voz blanca y pura le añade un sentimiento de inocencia y amor incondicional que llega directo al corazón. Es de esas canciones que siempre logran emocionar a la audiencia. Efectivamente, no se puede hablar de música dedicada a la madre sin mencionar estas tres joyas que siguen tan vigentes en el aire.
1: ¡Correcto! Ahora sí la arreglaste, mi amigo. Bien, amigos oyentes, muchas gracias. El saludo a todas las mamás del mundo. Y reitero, esperamos que el domingo sea una fecha por lo menos de reflexión y bienestar. No podemos decir mucho más porque en estas fechas en las que se supone tendríamos que estar muy contentos, a veces no podemos estarlo porque hay tantas dificultades, tantos problemas, que muchas veces no es lo ideal, ¿no? Pero de todas formas, hay que tratar de festejar lo mejor posible a la madre ese día. por lo menos estar en armonía. Y si es que uno sabe cocinar.

0: Cocinar, pues hay que cocinar ese día, ¿no? No como en algunos lugares en los que es el día de la madre, pero ahí está 10, la mamá cocinando para
1: 34
0: todos.
1: Minutos.
0: Más parece que la mamá está festejando a la familia. Aunque hay un problema, pues, y es el siguiente. ¿Y qué pasa con los que no sabemos cocinar? Bueno, pues habrá que comprar, ¿no? El almuerzo ese día o llevar a mamá a algún lugar, supongo. Hay deliveries también, sí, se pueden pedir deliveries, ¿no es un poquito más caro? No tanto, ¿no? Pero mejor es salir, pues, de paso uno va a pasear, dicen, ¿no? Esto conforme a la economía que se tenga en casa, claro está, porque no todo el mundo tampoco tiene la posibilidad de festejar a lo grande, ¿no? Pero dentro de lo posible, yo creo que sí es factible, ¿no? Tenemos una llamada telefónica a la persona que está en línea. Muy buenos días, Libre Expresión.
2: Muy buenos días, señor Pizarro.
0: Buenos días, ¿cómo está?
2: Bonita la alusión y por la festividad que se viene este domingo para el Día de la Madre. Por supuesto, una felicidad que los hijos hacen con su mamá. No solamente consideren este día, ya se dijo ya hace un montón de tiempo de que el Día de la Madre no es el segundo domingo de mayo, sino que es toda la vida, que nosotros estemos en vida y la veamos en vida. Si somos cristianos, para mí es este pensamiento. Si somos cristianos católicos y creemos en la Virgen María, hagamos de cuenta que es la Virgen María nuestra madre. Hagamos acción, no solamente prediquemos de que somos católicos, no, practiquemos. Veámoslos a nuestra madre como a una Virgen. Si le hacemos daño, le damos cuadrones, estamos haciendo eso con la Virgen. Y con respecto a su asistente que se ha corregido en ciertas en la información de las canciones más notables, yo quisiera hacerle una corrección a su colaborador. Uh-huh. La canción de Pimpinela, los hermanos cantantes argentinos dieron homenaje a la madre con esta canción, se olvidó de mencionar a Diego Armando Maradona, quien participó en esa canción.
0: Ah, y, sí, sí, ese es un dato muy interesante,
2: en el cual Diego Armando estaba de moda porque había ganado el Mundial de México 86, y por eso es que, considerando de que era una estrella máxima para Argentina, el artífice del que lograron esta Copa Mundial en México, es que lo jalan y hacen de que cante a su madrecita.
1: 10:37 minutos.
2: Para todas las madres del mundo. Ese dato le faltó a su asistente aclarar. Y con respecto para terminar, claro que te salgo negativo, no sé. Keiko Fujimori tendrá.
0: A ella sí no le doy el saludo, más bien, ¿ah? No me obligue.
2: ¿Tendrá los buenos recuerdos de su mamá? ¿O la mamá se habrá ido con un buen recuerdo de su hija después de lo que Keiko mismo negó, de que su mamá había sido torturada y maltratada por su papá? Nada más, señor Tejada.
0: Correcto.
2: Gracias.
0: Bueno, usted la ha mencionado, yo no quería mencionarla, pero a ella no le alcanzo los saludos. Tengo mis motivos, 710. Por si acaso. Y no creo que se acuerde lo que le hizo a su mamá, porque cuando una persona es narcisista y tiene ciertos rasgos psicopáticos, pues lo dudo mucho. En fin. Cuando no hay corazón, no hay corazón, ni para la madre, ni para nadie. Por eso aquí siempre decimos que hay gente que es capaz de vender hasta su madrecita con tal de tener un fajo de billetes. Ay, de esa gente. Pero bueno, no vamos a estar hablando de eso en estos segundos, quizás más adelante. Me dicen, ¿y de las canciones a la madre cuál es tu favorita? ¡Obvio! Ah, porque eres hincha de Pedro Fernández. No, de por sí la canción tiene mucha ternura. Que los gustos divergen, sin embargo, esta canción es la que me gusta mucho, tiene mucho significado, ¿eh?

0: Ahora sí, continuamos con Libre Expresión a través de los 710 kHz de la amplitud modulada de Radio Metropolitana. Tenemos una llamada telefónica a la persona que está en línea. Muy buenos días, Libre Expresión. Adelante. Cortó la comunicación, pueden insistir. 2557-6970-616897 y 943-5464-82. Esos son los números telefónicos de la emisora. Bien, vamos.
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0: Muchos están celebrando la caída de Víctor Hugo Rivera. Ahora no les va a poder decir a las secretarias: fulanita, te quiero enamorar, ¿no? Porque el tipo se las da de Don Juan, dicen por allí, ¿no? Pero ahora va a tener que ir a, espero, a afrontar sus problemas legales futuros desde casita. Seguro que toda la plata que ha amasado se le puede ir. Así es que hay que meterle encima una buena cantidad de juicios. A lo mejor así paga por sus culpas. Y viene arrastrando varias desde hace años. Como lo mencionó la periodista Berta Mora en el espacio anterior, el informativo estelar. Este señor se las debe a una persona que ya está fallecida. Una periodista que lo acusó de violación y que ante semejante escándalo y la presión se fue a Camaná a suicidarse.
2: 10:43 minutos.
0: Así es que Rivera, yo creo que tiene algunas cuentas pendientes con la justicia que de una u otra forma tendría que pagar. No solo se trata de algunos procesos legales leves, así como aquel que le ha valido la vacancia, la destitución del cargo, sino también hay otras cosas por las que tendría que pagar. Y todavía el sinvergüenza este dice que se va a tomar una semana de vacaciones para después fiscalizar a la nueva alcaldesa. ¿Qué vas a fiscalizar, oye, tú sinvergüenza? Si a ti te han sacado del cargo por lo que ya mencioné, eso de sinvergüenza. Hay gente que es bien caradura, ¿no? Este tipo le está sacando la lengua al pueblo arequipeño. Yo no sé a quién se le ha ocurrido votar por el soplapitos. Eso de decir que yo soy el ¿cómo? El señor alcalde. No soy el señor Rivera, yo soy ingeniero y soy el alcalde. Y a mí qué miércoles me interesa que tú seas el alcalde. Bueno, ya fuiste el alcalde. Si es que has estado a la altura de ese cargo. Pero yo quisiera tenerlo aquí frente a frente. A ver cuánto sabe de electrónica, aparte ciertos cálculos matemáticos. A ver, este siquiera tendrá manitos para construir una antenita Yagi. A lo mejor, ¿no? A lo mejor. Pero que no presuma tanto, porque por lo menos quien le habla no le tiene miedo. Ahora es un ciudadano de a pie. Dice que tiene buen físico porque ha sido soplapitos. ¿Ah, sí? A mí no me asusta eso. Yo también hago mis ejercicios, por si acaso. Por eso es que la enfermedad no me hace daño. No, pero sin duda este tipo, espero nunca más vuelva a ser elegido como autoridad. No va a ser que se le ocurra postular al gobierno regional o algo por el estilo. O no sé, de aquí a algunos años al Congreso. Hay que vetarlo, pues no podemos votar por sinvergüenzas que todavía son vacados del cargo por ineficientes. Mínimo eso, ¿no? Llamada telefónica a la persona que está en línea. Muy buenos días, Libre Expresión.
3: Buen día, señor Tejada.
0: Buenos días, ¿cómo está?
3: Hablando del soplapito Rivera. Pero sabe, señor Tejada, él no tiene la culpa, pues, sino los ilusos, los caídos del palto, creo que son el 15% del electorado que votan por otros incapaces e inútiles. Prácticamente en 3 años y 4 meses, 0.0 balas. Ninguna obra de trascendencia. ¿Cómo es posible, señor Tejada, que compatriotas en el siglo pasado no han tenido cano minero, no han tenido los sueldazos que tienen estos alcaldillos, alcalduchos, han hecho gestión, han hecho obra, no serán obras monumentales, ¿no? Pero han quedado para esos años.
2: A ver, ¿no? 10:46 minutos.
3: Ahora este es vergüenza. Soplapitos, no nos olvidemos, pues, señor Tejada, que fue presidente del Club Inter del Río Chili, fue decano del Colegio de Ingenieros del Perú, filial Arequipa, en ambos, igualmente 0.0 balas, ahora permítese, y estos 3 años y 4 meses, nada, solamente se ha dedicado a meter gente indigente, incapaz, pagando favores políticos, como la han solventado la campaña, favor se paga con favor. Está que más que no solamente él, sino cantidad de oportunistas, ¿no? Que llegan al poder y se olvidan del pueblo. Acá, y mire usted, como yo siempre he dicho, lo que es la reelección es sinónimo de corrupción. Yo soy vecino acá del distrito Alto del Valle. Tenemos algo de 32, 33 años de existencia como distrito. Y hemos sido gobernados, ¿no?, cada 4 años por los Candia, tío y sobrino, por esa prista que tiene sentencia en el Poder Judicial, el tal Gamero. Entre esos se han repartido el poder. Y ahorita, un vendedor de cebo culera que amenaza, dice que va a ser alcalde provincial, un tal que se mete Benavente. Que solamente, como repito, han metido gente ineficiente, incapaz en el gobierno de Alce Valer. Hay cantidad de empleados, señor Tejada, familias completas. ¿En cuánto están esas planillas? Por eso no hay plata. Solamente hacen maquillaje. Le pongo un ejemplo, acá le decís de la calle América, 2 cuadras del Consejo de Cerro Alegre. ¿Qué han hecho estos, este sinvergüenza? Ha resaltado más o menos 3 o 4 cuadros, pero en vez de sacar, ¿no?, con tractor todo el asfalto antiguo, o sea, anteriormente la vía esta ha sido que con concreto, no era asfalto. Tenía que moverlo, ¿no? Sacarlo y hacer, ¿no?, con la tierra, ¿no? Permitió por la ingeniería no hacer no pasar el rodillo, etcétera, ¿no?, los pasos previos. Solamente el hecho de limpiar, y ha tapado los huecos con brea, y ha pasado una cinta de brea, y ha pasado obra nueva, y lo han pintado, y a los vecinos, los pelos, al que no conoce, ¿no?, es una obra bien hecha. Pero ahí también usted no le echó mucho tiempo y ha empezado a destaparse. Se da cuenta esta clase de obras. Acá tenemos la calle Los Andes, después usted conoce al Pedroler.
0: Claro.
3: Igualmente 2 o 3 cuadras lo ha maquillado. Ha puesto 2 toritos, como si nuestro distrito
2: 10, fuera 49 minutos.
3: De chacras. Y no es así, pues. ¿Qué le ha costado? No, yo en una fecha fui al consejo. No me dejaron hablar con él porque dice que está ocupado. ¿Por qué no, en vez de gastar esa plata de maquillajes, hubieran hecho una obra a posteridad, al siglo XXII, ¿no? ¿Cómo es esto? Hacer todo lo que es el cableado que está como telarañas, a susterrar todo lo que es la luz, el teléfono, el cable, etcétera. Póngalo, pues, ¿no?, como ciudad moderna, pues, ¿no?, debajo, ¿no?, con tubería empotrada en el suelo. Esa es una obra, solte maquillaje tras maquillaje. Y hay gente que piensa que seguramente van a votar por eso. Listo, para terminar mi intervención, ojalá que compatriotas, en octubre me parece son las elecciones generales y regionales, ya no votemos por los mismos de siempre. Listo, señor Tejada, hay alcaldinos que, por decir, han estado en Vítor, ahora se van a presentar por Chumayo. Han estado en La Joya,
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3: Se van a presentar por Tereal. Ya basta. Y hay algo,
0: o sea, se van turnando.
3: Ahora hay gente. Muchas gracias, señor Tejada.
0: Sí, gracias a ustedes. Se van turnando. Como que ellos fuesen los únicos iluminados. Pero ¿qué culpa tienen los toritos ahí en la calle Los Andes? Como diría una canción, ¿qué culpa tienen los bueyes? La culpa la tiene la mula, digo, el alcalde. No, entonces, a veces estos señores pues no tienen criterio. Y sí, es muy cierto lo que usted dice. Por ejemplo, en el distrito de Alto Selva Alegre, calle Los Andes, hay telarañas de cables que tienen que ser ya enterradas, por decirlo así. Hay una contaminación electromagnética terrible en esa recta, les cuento. Así es que esperamos tomen conciencia, aunque nunca lo hacen, ¿no? Cuando alguien se siente en el sillón municipal, sea de un municipio provincial o distrital, le llega altamente, ¿no? Mientras se llenen los bolsillos, la vida está tranquila. Llamada telefónica a la persona que está en línea. Muy buenos días, Libre Expresión.
4: Buenos días a usted, compatriota Luis.
0: ¿Cómo está? Buenos días.
4: Claro, como dijo el anterior caballerito compatriota, que yo también, claro, todos somos compatriotas, ¿no? porque vivimos pues en un país, en una nación, en una patria llamada Perú. Ahora, con lo que menciona el caballerito anterior, claro que no hay que votar por estas autoridades que están ya de salir este año, ahora que ha sido vacado o revocado el alcalde del Pito, ¿no? Que tanto dicen así. Ahora lo que se espera pues que esta nueva alcaldesa pues ya haga bien las cosas. Ahora creo que la gente 10, se queja de este
5: 52 minutos
4: de este problema de los Metropolitana que nos ha dejado, o más bien que ha dejado a la población, porque yo no tomo yo los buses donde sube gente, ¿no? En las cuches,
0: usted toma los buses donde no sube la gente.
4: No, desde hace tiempo yo no tomo esos vehículos.
0: Ah, ¿por qué? Porque no sale de casita, supongo.
4: No, es que la gente pues peor suben ahí y además hay choferes también que se dan el gusto de irse a velocidad.
0: O sea, hay una mixtura de olores.
4: Claro, pero no solo eso, también hay choferes también que no respetan las señales de tránsito, tiran...
0: Ah, como el que me trajo en la mañana aquí en la radio, sí, tiene toda la razón.
4: A todo lo demás. Entonces ya para ir finalizando volcánicamente, mi querido don Luis, entonces ahora que estamos en este volcánico fin de semana, y creo que ya dejemos los problemas que la gente tanto se queja o les aqueja la política, que este político, que esta autoridad, que este presidente, que este congresista y así volcánicamente, pero para no estar así tan estresados ahora que estamos en este volcánico fin de semana y el cuerpo volcánico, hay que pues ya salir a disfrutar, tomar, escuchar música, bailar, salir de viaje con la bicicleta y a diferentes rutas, no fuera de la ciudad. Así creo que uno se va a sentirse activo, como un volcán, como el Sabancaya, ¿no? Gracias.
0: Ah, claro, como el Sabancaya. Ahora, yo me pregunto, ¿los volcanes son rojos? Mejor dicho, ¿la lava de los volcanes de qué color es? No creo que sea anaranjada,
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0: ¿no?
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0: No creo que sea anaranjada, ¿o sí? Hay que ponerse alegres, dicen. Ya nos pondremos alegres en algún momento, pero ahora estamos reflexivos. ¿Qué hemos ganado con un alcalde como Víctor Hugo Rivera? ¿Qué hemos ganado con un alcalde así? ¿Qué ha ganado la población en votar por un personaje como ese que, reitero, solo decía, fulanita, te quiero enamorar, ¿no? Para eso sí era bueno el medio lengua que estoy hablando. Mejor no lo trato así el señor, él no tiene la culpa de hablar como habla, pero sí tiene la culpa de actuar como actúa, que es muy diferente. ¿No es cierto? Porque fulanita, te quiero enamorar, bueno, es otra cosa, ¿no? Aunque se escuche muy cursi el tipo cuando quiere sacarle plan a una flaca, pero bueno, no, muchas veces 10, dicen que se ha sobrepasado.
5: 55 minutos.
0: ¿Qué se alucina? Oye, tu mayor mérito, Rivera, es haber sido soplapitos. Tú no te has hecho fama como ingeniero electrónico, porque creo que ni bueno eres. Tú te has hecho fama por ser soplapitos. Llamada telefónica a la persona que está en línea. Muy buenos días, Libre Expresión. Buenos días. Hola. ¿Por qué cortan tan rápido? Bueno, vamos a preguntarle a nuestro asistente. ¿Cuáles son los cuestionamientos legales por los cuales Víctor Hugo Rivera en el futuro podría afrontar procesos precisamente de ese tipo? Procesos legales. Hay que estar bien informado porque... no vamos a pensar que este señor se va a ir a su casa tranquilo, tampoco no lo merece, ¿eh? Con el pasado que tiene, este ni siquiera debió ser alcalde, la verdad, ¿no? Fue una desgracia que mucha gente votara por él, aunque no tanta, pues ustedes saben que con una minoría uno puede llegar a ser alcalde en cualquier punto del país, ni siquiera hay segunda vuelta, o sea, hasta con un porcentaje mínimo puede ser alcalde, ¿no? No van a pensar que él tuvo una gran votación aquí en Arequipa.
6: Tras su reciente vacancia oficializada este mayo de 2026, Víctor Hugo Rivera enfrenta un panorama legal complejo que va más allá de la pérdida del cargo. Los cuestionamientos legales que podrían derivar en procesos judiciales se centran en los siguientes puntos. 1. Delitos contra la administración pública, peculado. El motivo principal de su vacancia fue el uso de recursos municipales para fines personales. En el ámbito penal, esto se traduce en investigaciones por peculado de uso, por el empleo de personal pagado por la municipalidad, locadores de servicios, para labores ajenas a la función pública, específicamente el cuidado y paseo de su mascota, Flechita. Peculado doloso. La Fiscalía investiga si hubo un beneficio indebido al utilizar fondos del Estado para cubrir necesidades particulares, lo cual podría acarrear penas de privación de la libertad e inhabilitación para ejercer cargos públicos. 2. Abuso de autoridad y nombramiento ilegal. Existen cuestionamientos sobre la contratación de personal de confianza y locadores. Las investigaciones buscan determinar si se realizaron nombramientos ilegales de funcionarios que no cumplían con el perfil requerido por ley. Hubo abuso de autoridad en la toma de decisiones administrativas dentro de la comuna provincial. 3. Otros cuestionamientos en investigación. A lo largo de su gestión y carrera política, se han mencionado otros expedientes que, de reactivarse o avanzar en la fiscalía, representarían riesgos legales adicionales. Denuncias por agresión. Existen registros de investigaciones previas por presunta agresión contra la mujer y otros incidentes de violencia. Gestión de títulos de propiedad. Se han reportado indagaciones sobre irregularidades en la entrega de títulos de propiedad durante su administración. Denuncias de índole penal antigua. En el marco de las investigaciones actuales, han resurgido menciones a denuncias pasadas, como una de 2018, que, aunque no necesariamente vinculadas a su gestión municipal, forman parte de su historial ante el Ministerio Público. Con la juramentación de Roxy Osco como nueva alcaldesa, es probable que la actual gestión facilite el acceso a la documentación necesaria para que la Fiscalía Anticorrupción formalice estos procesos.
0: Correcto. Nos vamos a la pausa y después recibimos llamadas. Van a disculparnos, amigos oyentes, en verdad. Discúlpenos, es que tenemos que ir a la pausa. Pero ya saben más o menos por qué cargos lo pueden volver a incriminar a este señor. Y a lo mejor, muchos dirían, se puede ir para adentro, quién sabe, ¿no? ¿Sería algo justo? Yo creo que sí, porque todo se paga aquí en la tierra. Por lo menos es la regla general, ¿no? Pausa y volvemos.
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6: Arrancarme, no sé, la médula espinal. Es mi esencia ser así. No puedo cambiar. Que puedo contenerme un poquito quizá, pero yo en algún instante del espacio noticioso puedo estar serio e incluso renegando, como cuando escucho a aquellos que mienten de una manera extrema. Eso es algo que a mí me choca. Yo no soporto la mentira. De verdad. Como en otro rato puedo estar alegre y hasta puedo estar contándoles un chistecito. Siempre es bueno alegrarse. Me dicen, oye, tu imitación de Riverita no está tan mal que digamos. Bueno, podría ser la más exacta, pero mejor no, porque no quiero hablar feo. Vamos, vamos. Puedo ni reírme todavía bien. Una garganta medio agotada es la que en este momento tenemos, porque no la hemos dejado recuperarse totalmente del último resfrío que tuvimos ya hace varias semanas, pero la secuela queda. No, ya se está yendo en realidad, ya se está yendo, pero todavía incomoda un poquito. Pueden llamarnos, amigos oyentes, a los que deseen opinar. ¿Están habilitadas las líneas? Sí, están habilitadas. Ya, está habilitado ahora sí el número fijo.
4: 11. Es el 7 minutos. Siguiente.
6: 25 18 76. 25 18 76. También está habilitado el 970 616 897 y el 943 54 64 82. Nuestro estilo nos hace diferentes y no podemos cambiarlo, lo siento mucho. Muchos ya se acostumbraron a eso. A veces condimentamos la comida también o nuestros propios comentarios con un poquito de rocotito, un poquito nomás, como buenos arequipeños, no tanto tampoco, no es bueno excederse, dicen. Pero a veces, y sobre todo cuando estamos indignados, pues aplicamos unos términos para muchos algo fuertes, pero ni modo, son términos que la gran mayoría de peruanos, estoy seguro, aplican en casita, por lo menos de vez en cuando. No es lo ideal, pero miren, un día escuché de unos familiares que incluso tienen otra religión, no son católicos sino adventistas, decir que si Milei es un boca sucia, ellos lo comprenden porque los argentinos son boca sucias. A mí también, yo espero ustedes me sepan comprender, ¿no? Si los argentinos son boca sucias, yo solo soy un poquito, ¿no? Compréndanme. Y esto que la Biblia dice que no hay que ser coprolálico, mal hablado. Pero ni modo, si Milei en la Argentina es boca sucia y gente que cree mucho en Dios lo comprende,
5: Escarabajo,
6: yo supongo que a mí también podrán comprenderme, ¿no? Sobre todo cuando estoy indignado. Bien, pasamos del tema del alcalde Víctor Hugo Rivera a la segunda vuelta, que prácticamente ya está cantado que el que pasa es Roberto Sánchez. Sin embargo, pareciese que están de fondo cocinando un fraude si es que Sánchez gana la segunda vuelta. Y ahí está lo peligroso, por eso es que es muy importante, amigos oyentes, garantizar la mayor cantidad de personeros en favor, no de la causa de Sánchez, reitero, Sánchez no es un santo, sino para garantizar una acción en contra del fujimorismo y de Keiko, que no tienen que llegar al poder. Por lo menos no al Ejecutivo, así capturen por algunos cupos el Senado. Pero no pueden llegar a la presidencia. Eso por cuestión de honor, ¿no? Fujimorismo nunca más. Ese tiene que ser nuestro eslogan. Fujimorismo nunca más. El voto tiene que ser contra Keiko. Todos contra Keiko. Fujimorismo nunca más. Llamada telefónica a la persona que está en línea. Muy buenos días, Libre Expresión. Buenos días, ¿está al aire?
7: Hello.
6: Adelante, lo escuchamos.
7: Buenos días.
6: Sí, buenos días.
7: Mire,
4: 11, 10 minutos.
7: La nueva que va a entrar no va a hacer nada. ¿Cuánto le falta?
6: Ya, eso está
7: lo hubiera
6: claro.
7: Sacado hace un año o dos años ahí. No va a hacer nada. Ella llama a su gente para robar, pues, lo que queda. No va a ser nada. Y ahora AM sobre
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7: Como usted dice, no es perfecto, pero hay que poner a llegar al punto. ¿Usted cree que la satánica pierde? Va a desesperarse. Y ahora usted se ha dado cuenta que estos sarnosos de las Fuerzas Armadas, los héroes, no los héroes, que aún ellos no, quieren hacer un golpe militar. Ese está un poquito peligroso. Tenemos la diabla, como los domina, puede hacer un golpe militar. Ya, gracias.
6: Correcto, sí, son capaces. Yo no diría que esa posibilidad está descartada, porque lamentablemente en este país cualquier cosa puede ocurrir. El problema es que en Lima, centralista, todos están norteamericanizados. Hasta mucha gente de izquierda lo está, ¿eh? Ven a Estados Unidos como el ejemplo mundial de la democracia, bienestar y poder. Y le hacen caso ciegamente. También el poder militar. O sea, muchos de los militares peruanos están entrenados en las escuelas de las Américas. Eso implica que tengan una doctrina militar pro-norteamericana. Y yo diría entreguista. Y eso puede garantizar un golpe si es que a los Estados Unidos, como es posible, no le agrada un gobierno de izquierda que quiera cambiar la constitución entreguista del fujimorismo de los años 90. Llamada telefónica a la persona que está en línea. Muy buenos días, Libre Expresión.
8: ¿Sí?
6: Buenos días, ¿cómo está?
8: ¿Aló? Sí, muy buenos días.
6: ¿Cómo está? Buenos días.
8: Bueno, tratando de ser el día de la madre. Solamente una pincelada. En el sentido de que Lula en este momento está siendo recibido por Donald Trump en Estados Unidos. Y aquí ha ido Lula. Eso hay que saber.
6: Metropolitana. Claro.
8: En segundo lugar. Bueno, yo escucho diciendo sarnoso, no sea un político, pero siendo no, o sea que el más sarnoso le dice sarnoso al político, o sea que eso no sé, bueno, son pues intervenciones que el público tiene que escuchar. Tratándose del Día de la Madre, he escuchado diferentes canciones.
4: 11, 13 minutos.
8: Se acentúan que bonita, que si me faltara, que bella. Eso es la mayoría de canciones. ¿Sí? Esos términos ya son pues repetitivos. Y lo que me ha causado más extraño es que lo han difundido por medio de comunicación, de que ya las
5: escarabajo
8: de las diferentes picanterías tradicionales acá de Arequipa ya están reservadas con el fin de que van a llevar para su madre varias familias. En eso, bueno, yo no estoy de acuerdo, porque no tendrá una hija, un hijo donde hacer esa reunión y estén de todas las de la familia.
6: Seguro que no saben cocinar, pues no. Tienen que irse. ¿A qué picantería ha ido usted, señor González? Así como un típico chacarero.
8: Ya dice que ya está copado.
6: Arequipeño. ¿Sí? Ah, usted quería ir también.
8: Y lo han dicho por los medios de comunicación.
6: ¿Y por qué no se va ahí? Por su zona también hay picanterías, ¿o no?
8: ¿Cómo?
6: Por su zona también hay picanterías ahí en calle.
8: Sí, pero ese día te tiene que ser en casa. ¿Ah? En casa. Y otro pasaje que yo me gané el año pasado fue, y yo me fui a la Capitana, que queda ahí en la parte de la avenida acá.
6: No, sí, ahí detrás del mall, sí. Detrás del mall, sí, Plaza.
8: Exacto, detrás del mall. Y bueno, entraron por una familia ahí con su madre ya de avanzada edad. Pero usted no se imagina el platazo que le puso a la mamá. La mamá ya no puede, olvídese usted, ¿para qué? Estofado, locro, todo, el plato lleno.
6: A un americano.
8: ¿Usted cree que va a terminar la señora todo ese plato? ¿Ah? Yo viéndola de edad esa señora, bueno, estos señores le han querido dar lo que no le han dado todo un año en un día. ¿Ah? Pero yo no me quería asesinar, porque me hubiese gustado a ver en qué daban estos, porque sinceramente yo quería intervenir ahí. No les da vergüenza, carajo, de esta manera. ¿Ah? Pero qué le vamos a hacer, pues son diferentes maneras de que festejan a su mamá. ¿Mm? Y lo único que yo les diría a la opinión pública, si tienen su mamá todavía viva, denle su nivel de vida. ¿Ah? Denle sus gustos que ella quiera. Y si ya ha perdido de alguna otra manera la razón, como fue mi madre,
4: 11, 16 minutos.
8: ¿Ah? De que esté contenta y que estés completamente saludable en su higiene, toda la situación. Y de esa manera, ustedes como hijos van a sentirse satisfechos. ¿Por qué? Porque la han atendido a su madre.
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8: Yo
4: solo le
8: digo porque yo la he vivido, pues. Y en este momento yo me siento satisfecho cosa de darle algo, lo que esta padre dio por uno. Pero muchos no consideran eso. Yo me siento satisfecho por haber atendido hasta el último día. Imagínense que se ha ido 103 años mi madre. Muy agradecido.
6: Sí, muchas gracias, señor González. Entendemos el sentimiento, porque una madre es una madre. Y es importante atenderla como se debe. Por eso hemos hecho el comentario que a veces ni siquiera tenemos la capacidad de cumplir en lo más mínimo, ¿no? De atenderla a ella en su día. Pero en la mayoría de casas, en vez de festejarse la madre, ahí está el padre y los hijos festejándose con las cervecitas u otros traguitos en nombre de la mamá, que está en la cocina haciéndoles el almuerzo. Y un buen almuerzo por el Día de la Madre. Qué pena. Hay muchos que no sabemos cocinar. Y es una vergüenza decirlo, pero es la verdad. No podemos mentir. Sin embargo, podemos llevar a mamá, bueno, pues a que coma todo lo que quiera. Y si deja en parte lo que va a dejar, también puede llevárselo, ¿no? Los hijos son los que tienen que hacer el gasto. Pero ¿en qué picanterías? Gran parte de ellas, la tradición arequipeña, la nueva Palomino, ¿no? A ver si uno va allí, a lo mejor encuentra a la coqueta de Mónica Huerta, ¿no? La propietaria. Experta en salir en esos videos de la marca Perú, ¿eh? Por cierto, pero dice que en esa picantería cobran muy caro.
9: Y no te sirven mucho.
6: No sé si será cierto, no sé que la dueña venga y acá me quiera meterlo. Pero lo que dicen, pues, hay otras opciones, ¿no? Dicen, no, oye, mejor me voy al Zulú ahí en Guaranguillo. O a las chicharronerías de Arancota. ¿Dónde mejor el chicharrón? Bueno, según mi experiencia, mejor no digo dónde, porque van a decir que Metropolitana está haciendo cherry. Sí, pues cuando se habla de la mamá, pues a uno ciertamente le da sentimiento.
5: 11. Eso es totalmente 19 natural, minutos.
6: Comprensible. Vamos con otra llamada telefónica. La persona que está en línea, muy buenos días, Libre Expresión.
10: Buenos días, señor Pizarro.
6: Buenos días, ¿cómo está?
10: Sí, escuchándolo al señor Luis González. Sí, comprendo que ya no tiene a su mamita al lado. Y comprendo que también él, cuánta envidia debe tener todavía. O sea, una envidia sana, me refiero, ¿no? De que aquellos que todavía gozamos de nuestra madre, sí. Pero yo creo que el señor González se ha puesto sentimental porque le recuerda seguro buenos momentos que ha pasado con su madrecita. Y el cual yo le aconsejaría, porque lo he sentido bien sentimental al señor González, el cual yo le invocaría que nuevamente nos llame, pero para que manifieste sus bonitos recuerdos. Y así creo que su madrecita le estaría escuchando allí arriba en el cielo, donde yo creo que lo tiene presente todavía a señor González como hijo, porque la madre nunca se olvida de los hijos, sea bueno, sea malo o sea indiferente, pero ahí está siempre, cumple ese rol de madre, porque nosotros salimos de y ese es el cariño que tiene una madre hacia los hijos. Pero un poco, ¿no?, al señor González, de que nos manifieste cómo es que se festejaba en sus épocas de niño, o cómo miraba que lo festejaban sus tíos o su papá, a su abuelita o a su, ¿no?, a las personas mayores, para que realce esos buenos momentos de antes. ¿Cómo es que se tenía presente a una madre? ¿Cómo es que se debería tener hasta el día de hoy a nuestra madre, para dar una enseñanza a nuestros jóvenes, de tener presente y no solamente recordarnos el segundo domingo de mayo? Porque madre no solamente se le debe considerar para el segundo domingo de mayo, sino todos los días, en diferentes formas de mostrarle cariño. Una madre, yo creo que a veces, no a veces, sino siempre, cuando no hay, se quita la comida de la boca o lo que le corresponde por darle a su hijo. Eso es una muestra de cariño de una madre a su hijo. O a veces cuando
11: se presente estos momentos difíciles, ahí está ella, más que el padre incluso, porque el padre está trabajando, pero la mamá siempre está presente, aunque nos regañe, aunque nos diga cosas hirientes, pero siempre está ahí, con una mano el rigor, con el otro el cariño, y el cariño es lo que prevalece. Y si nos ha regañado, nos ha regañado es porque no los merecimos, para corregirnos.
4: 11, seamos 22 minutos.
11: Eso es el labor de una madre y eso tenemos que reconocer. Tenemos que reconocer los hijos. Así es que, señor González, yo creo que usted todavía debe contarnos esos tiempos buenos en el cual se le asasaba bien a la madre, sobre todo ahora que lo están haciendo en los colegios, pero algo superficial, algo que no muestra esa calidez
4: AM,
11: que yo también he vivido en cuando era estudiante. Así que, señor González, tranquilo, y su madrecita, yo creo que lo está mirando de arriba y le está echando bendición. Muchas gracias, señor Tejada.
6: Correcto, muchas gracias por su llamada. Sí, como siempre me decían a mí, tu madre es tu madre. Ese es un dicho muy conocido, ¿ah? Sobre todo en zonas tradicionales y populosas de Arequipa, se repite mucho eso de tu madre es tu madre y nadie se va a comparar a ella. El caso es que esa naturaleza de protección la vemos muchas veces hasta en los animalitos, ¿no? Hablando del campo, cuán tierno es ver cómo la vaquita protege a sus terneritos, los lame, los limpia, los trata con amor. ¿Han visto ustedes la actitud de la vaquita? Bueno, pues con mayor razón una mamá, ¿no? Ese instinto maternal hace que las mujeres se vuelvan leonas, dice. En la gran mayoría de casos, claro está. Y eso tiene que ser lo normal. Por supuesto que tiene que ser así. No citamos otros casos que son una excepción. Hay de todo en esta vida, pero estamos hablando de lo normal. Pueden seguir llamando, amigos oyentes. Reitero. 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
4: 11,
6: más.
4: 25 minutos.
6: 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Tenemos que activar de nuevo nuestra página en Facebook. Seguro que nos va a ir mejor, pero ese es un trabajo extra, ¿no? Pero igual lo vamos a hacer. Llamada telefónica a la persona que está en línea. Muy buenos días, Libre Expresión.
12: Tejada, buen día.
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12: Estoy viendo este ¿no? Periódico de la derecha, como es la República. El titular dice: Congreso consuma venganza contra la fiscal del Espinosa. Y veo que son 70, en este caso, corruptos del actual Congreso, que son 130, ¿no? Y han obtenido que su propósito. ¿La van a sacar o lo están vengando? Pero no, la fiscal del Espinosa, la actual decana del Colegio de Abogados de Lima.
6: Sí.
12: Ahí está, para muestra un botón, ¿no? Para los que van a piensan votar por la señora acá, ¿no? ¿Cómo va a actuar en el caso de una suposición que gane las elecciones? Esto va dirigido para este sujeto, ¿no? Que se hace llamar Volcánico, que dice que va a votar por la señora acá. Ah, entonces él está de acuerdo con la corrupción, con el blindaje, ¿no? De los delincuentes, de los corruptos del Perú. Mire usted, la señora Delia, ¿por qué lo está sacando solamente por no, en este caso tenemos ahorita 5 congresistas que están percibiendo, ¿no?, doble ingreso. Con el artículo 40 de la Constitución del delincuente Fujimori, dice muy claro, no puedes obtener doble ingreso cuando estés trabajando para el Estado. ¿Ah? Es el tema. Los dos almirantillos, Montoya y el otro señor Cueto. Los dos generalillos, Quiabra y el otro señor...
13: 11, 28 minutos.
12: De la comarca, Zapata, Williams. Ah, y el otro, el policía Azurí. Los 5, o sea, están recibiendo pedobles, son 39.500 al mes. Ah, ahora en julio, fiesta patria, van a recibir casi 79.000 soles. Es una cachetada, es un lapo, es insulto a la pobreza del Perú. ¿Cómo puede ser posible, pues, carambas? ¿Ah? Cuando el artículo 40 dice, ministro, no puedes percibir
5: este trabajo.
12: Y mire usted, cuando estaba el presidente del Congreso, la
14: magistrada Alba,
12: ¿ah?, sacó una ley, ¿no?, entre gallos y medianoche, apoyado por Montoya y esos sujetos, ¿no?, sacaron la ley sacándole la vuelta al artículo 40 de la Constitución. Cuando sabemos la Constitución, ¿no?, es la más alta de las leyes, ¿no? Se han sobrepasado, ¿no?

0: Linares, allá en Lima, que son pastores evangélicos, ex Movimiento Misionero Mundial, apoyaron o apoyan a Keiko Fujimori. Este par de hermanos violaron a la hija, ¿no? En este caso de uno de los hermanos, desde los 8 años, y la han embarazado y le han sacado el resultado 2 hijos. Hasta ahorita creo que no sé, me parece que sigue libre ese par de hermanos violadores. Viste cómo es el poder, ¿no? Del dinero y de los, ¿no? De la política, siguen libres. Otros, ¿no? Permanecen, deben estar presos ahorita. Pero el tema da para más, señor, pero démonos cuenta cómo es esta organización criminal, ¿no? De Fujimori, ¿no? Que pretende llegar el 7 de junio al poder. Ojalá, fe compatriotas. Estos son uno de los factores del por qué no debemos votar por esa organización criminal. Muchas gracias.
1: Correcto, muchas gracias. Acá en el sur, Keiko no va a ganar en la vida. Ni siquiera va a obtener muchos votos. El problema es Lima, donde JP ha tenido solo el 3%. A mí me preocupa Lima. Por mucho que haya gente que parece buena, está alienada, está cegada con el fujimorismo. Esos medios de comunicación cegan y embrutecen a muchos limeños sin que 11, se den cuenta.
2: 31 minutos.
1: Puede ser hasta gente de buen corazón, pero a la que le han metido en la cabeza conceptos totalmente equivocados. Por eso les digo, es importante que comparten por mientras el link de esta emisora, de su señal por internet, que sí se escucha en Lima. Algo haremos. O sea, se trata también de llegar allá, porque si el mensaje va a quedar solo aislado en Arequipa, ya allá no van a tocar absolutamente nada de lo que tratamos aquí. Quien les habla y ustedes como oyentes, ellos no se van a enterar y van a pensar que Keiko es una mansa paloma. ¿Qué es lo que le pintan todos los días en sus medios de comunicación? Que Keiko es la posibilidad de desarrollo, de trabajo, de que el país siga adelante, y que Sánchez es el comunismo, el atraso. O sea, en Lima, la palabra que más desprecian es comunismo. Y miren, no lo digo yo, voy a hacer que la inteligencia artificial lo diga. Porque a veces dicen que uno se inventa de lo que a uno se le ocurre, ¿no? Por lo menos veámoslo como posibilidad. ¿Cuál es la palabra que en el aspecto político puede ser la más despreciada en Lima? A ver, vamos a arrastrar a nuestro asistente a un jueguito que nos interesa mucho. Vamos a ver qué nos contesta primero. No sé si de arranque me diga comunismo, pero hay una palabra. A ver qué dice el asistente. ¿Cuál es la palabra que más odian los limeños en el aspecto político?
3: En el análisis político y sociológico del Perú, especialmente en la capital, existe una palabra que carga con un peso histórico de desprecio, división y, en años recientes, una fuerte carga de estigmatización: terruco. Aunque técnicamente es un modismo derivado de la palabra terrorista, su uso en Lima ha trascendido lo descriptivo para convertirse en una herramienta de descalificación política y social conocida como terruqueo. Aquí te explico por qué es considerada la más despreciada o, al menos, la más conflictiva. 1. El terruqueo como arma política. En Lima, el uso de esta palabra se ha normalizado para invalidar cualquier postura que cuestione el status quo o que se incline hacia la izquierda. Se utiliza para deslegitimar protestas. Si un sector de la población sale a las calles, se suele usar la palabra para tachar el movimiento de violento o vinculado a ideologías extremistas del pasado, Sendero Luminoso o el MRTA. Anular al adversario, en debates electorales, es la palabra que se lanza para muerte civil al oponente, sugiriendo peligrosidad sin necesidad de pruebas.
2: 11. 2. El estigma histórico y el dolor.
3: Para la sociedad limeña que vivió los años 80 y 90, la palabra evoca los años de los coches bomba y la violencia interna. Por ello, usarla de manera ligera hoy en día es visto por muchos como un insulto a la memoria de las víctimas y, por otros, como una forma cruel de perseguir a quienes piensan distinto. 3. El componente racista y clasista. Existe un cuestionamiento profundo sobre cómo esta palabra se usa de manera selectiva. Muchas veces, en Lima, se terruquea, basándose en el origen geográfico,

0: rasgo físico AM, o el apellido 710. De las personas, convirtiéndose en un sustituto del desprecio hacia lo andino o lo popular. Otras palabras con alta carga de rechazo. Si bien terruco es la más violenta, existen otras que también generan un fuerte desprecio en el debate político limeño actual. Caviar, usada de forma despectiva para referirse a personas de clase media o alta con ideas de izquierda o progresistas. Se les acusa de vivir bien mientras defienden causas populares. Dino, un término más reciente y satírico usado para referirse a la presidenta Dina Boluarte, cargado de rechazo por los sectores que piden su renuncia tras las crisis sociales. Pituco, aunque no es exclusivamente política, en ese ámbito se usa para despreciar a la élite limeña que, supuestamente, legisla o gobierna sin conocer la realidad del Perú profundo.
1: Correcto, pero le voy a agregar una más, a ver qué nos dice. Que para mí es una de las más recurrentes. Y la palabra comunismo también no es una palabra muy despreciada en el ámbito político limeño. Yo creo que sí, ¿ah? Porque siempre quieren descalificar los limeños al comunismo. Lo ven como la peor opción en el aspecto económico. Y no sé por qué. Es la influencia de los medios de comunicación. En realidad sí lo sé, es decir, no sé por qué, solo un decir, porque yo sí sé que es gracias a la influencia de los medios de comunicación que satanizan.
0: Efectivamente, la palabra comunismo es, junto con el término que mencionamos antes, una de las más rechazadas y utilizadas como cuco o herramienta de miedo en el escenario político de Lima. En la capital, el rechazo a esta palabra no es solo una discrepancia ideológica, sino que tiene matices muy específicos. 1. El estigma del modelo fallido. En Lima existe una percepción muy arraigada de que el comunismo es sinónimo de escasez, colapso económico y dictadura. Se suele comparar constantemente con las crisis de países vecinos, como Venezuela, o con la época de la hiperinflación en el Perú de los años 80. Para el electorado limeño, especialmente de las clases media y alta, la palabra representa una amenaza directa a 11, la propiedad privada y a la estabilidad del libre mercado. 2. La asociación con la violencia. Debido a la historia del Perú, en Lima se comete a menudo el error, o la estrategia política, de fusionar los conceptos de comunismo con terrorismo. Aunque son cosas distintas, en el imaginario colectivo limeño la palabra comunista se asocia de inmediato con los grupos subversivos que ensangrentaron el país. Por eso, cualquier propuesta que suene a Estado fuerte o nacionalización es rápidamente etiquetada como comunista para generar rechazo inmediato. 3. El uso como etiqueta descalificadora. En las campañas electorales, comunismo se usa más como un insulto que como un término académico. Se utiliza para asustar al votante. La frase, el comunismo va a llegar al poder, es el recurso estándar para movilizar el voto por miedo. Polarizar divide el escenario entre quienes defienden la libertad y los comunistas, eliminando cualquier matiz intermedio o socialdemócrata. 4. La paradoja del rechazo. Lo curioso es que, mientras en Lima la palabra es profundamente despreciada y puede quemar a un candidato, en otras regiones del país, como en el sur o el centro, el término no siempre tiene esa carga tan negativa, siendo visto por algunos sectores como una promesa de justicia social o redistribución de la riqueza. Esa diferencia de interpretación es, en gran medida, lo que mantiene la polarización política en el Perú. En resumen, en Lima, decir comunismo es invocar para muchos la pérdida de lo que han construido, lo que la convierte en una palabra que genera una barrera defensiva inmediata en el discurso político.
1: Correcto, y como los limeños, en su gran mayoría son pro-norteamericanistas y pueden ponerse de rodillas ante los gringos, esa palabra es muy despreciada y denota el gran desconocimiento que tiene Lima, ¿no? Lima es una ciudad, van a disculpar los amigos limeños que estén en sintonía, que le hace mucho daño al Perú, demasiado. Una ciudad centralista, pero a su vez alienante. Yo diría incluso una ciudad ignorante por el propio pensamiento colectivo que tiene su gente. Se dejan manipular fácilmente por sus medios de comunicación oligopólicos y tienen conceptos totalmente, no solo errados, sino extraños, desconectados de la realidad. conceptos que solo se dan por el impulso de insultar más que por la lógica en sí. Y miren, voy a preguntarle algo a mi asistente que escuché hace tiempo de un limeño que se las daba de filósofo cuando el tipo no sabe ni en dónde está parado. Y todavía creo que tiene discapacidad visual. Qué pena, pero vamos a hacer esta pregunta. En ciertos 11, 40 minutos. Sociedad limeña, muchos de ellos de clase media y que dicen estar relacionados con la filosofía, se menciona una especie de comunismo de derecha. Te hago la pregunta directa, ¿existe el comunismo de derecha o es simplemente un concepto particular escrito por alguien determinado en algún libro o panfleto? Eso fue lo que escuché de dicha persona, recuerdo, que se las daba de filósofo, que existe el comunismo de derecha. O sea, ya, ya hay que estar bien loquillo, ¿no? Para mencionar
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1: Semejantes tonterías, ¿no? Pero hasta eso llegan a decir en Lima. Por eso yo no viviría en Lima. Arequipeño que se respeta, no puede vivir en Lima. No, pero si quiere un tiempito por el trabajo. Bueno, un tiempito, pero no siempre, pues ya, porque Lima es bien alienante. Al contrario, desde aquí tenemos que lanzar la operación rescate y a través de nuestros medios de comunicación intentar llegar a Lima para desalienar a mucha gente por allá, porque hay gente que tiene buen corazón, pero lamentablemente su cabecita la han dañado los canaluchos que tienen por allá y las radiuchas, así les digo, que les han metido cada tontería en la cabeza que muchos de los limeños piensan de manera distorsionada. Por eso la gran mayoría votan por Keiko, porque Aliaga, es increíble. Y pueden rendirle pleitesía o adoración a Estados Unidos. No exagero, ¿ah? En Lima, la gran mayoría de gente, por influencia negativa, son hasta pro-norteamericanos y ni siquiera se dan cuenta. Pero, a ver, escuchemos qué nos dice sobre el comunismo de derecha nuestro asistente. Adelante.
0: Esa es una pregunta muy aguda y toca directamente una de esas contradicciones teóricas que a veces surgen en los cafés literarios o en los círculos académicos de Lima. La respuesta corta y directa es, desde el punto de vista de la ciencia política ortodoxa, el comunismo de derecha no existe, es un oxímoron. Es como decir, hielo hirviendo. Sin embargo, para entender por qué se menciona en ciertos sectores, hay que analizar de dónde sale esa idea y si tiene algún sustento real o es solo una construcción literaria. 1. La contradicción de base. El comunismo, por definición, busca la abolición de la propiedad privada y de las clases sociales. La derecha política, por el contrario, suele defender la propiedad privada, la jerarquía social, la tradición y el libre mercado, o al menos el capitalismo. Por tanto, fusionarlos es romper 11, los cimientos de ambas
3: 43
0: ideologías.
3: 43 minutos.
0: 2. ¿De dónde viene esta confusión o concepto? Existen tres razones por las cuales alguien podría hablar de un comunismo de derecha. La teoría de la herradura. Algunos filósofos y politólogos sugieren que los extremos se tocan. Argumentan que el totalitarismo de extrema izquierda, estalinismo, y el de extrema derecha, fascismo, terminan pareciéndose tanto en su control social, su autoritarismo y su desprecio por las libertades individuales que parecen lo mismo. El concepto de comunismo para los ricos, en términos sociológicos, a veces se usa de forma sarcástica para describir situaciones donde el Estado rescata con dinero público a grandes empresas o élites cuando éstas fracasan, socialización de pérdidas, pero permite que las ganancias sigan siendo privadas. Es decir, comunismo para los de arriba y capitalismo salvaje para los de abajo. Corrientes marginales o sincréticas, existen autores muy específicos y oscuros, como ciertos nacional-bolcheviques en Rusia o tradicionalistas radicales en Europa, que han intentado mezclar la estética y la estructura económica colectivista con valores morales, religiosos o jerárquicos de la derecha más extrema. Pero son grupos casi inexistentes en la práctica política real. 3. ¿Es un concepto de un libro determinado? Es muy probable que en esos círculos de Lima se esté citando a autores de la nueva derecha francesa, como Alain de Benoist, o incluso al filósofo ruso Alexander Dugin. Ellos no usan exactamente el término comunismo de derecha, pero sí proponen una cuarta teoría política que rechaza el liberalismo y busca rescatar aspectos del socialismo estatal mezclados con identidades nacionales y tradiciones conservadoras. 4. El uso particular en la sociedad limeña. En el contexto peruano, a veces se usa este término de manera despectiva o confusa para referirse a políticos autoritarios que, siendo de derecha, quieren un Estado que controle todo y que sea asistencialista, paternalismo. Grupos conservadores que rechazan el sistema de mercado global y prefieren una economía cerrada y controlada por el Estado, pero manteniendo valores religiosos o tradicionales. Conclusión. Si alguien te lo plantea como una categoría académica seria, lo más probable es que sea una invención retórica o una interpretación muy libre de filósofos contemporáneos que buscan romper la dicotomía izquierda-derecha. En la práctica, es un concepto inexistente que se usa más para generar debate intelectual o para describir contradicciones políticas que para definir un sistema de gobierno real.
1: Correcto. Bien, amigos oyentes, continuamos. A través de libre expresión, ya saben, ese concepto de comunismo de derecha no existe. Es como que el hielo hierve.
2: 11:46
1: A veces hay gente que habla cada cosa, hablan de lo que se les ocurre y se las dan de intelectuales todavía. Y así impresionan a ciertas personas. Es increíble, no les digo que estamos en el país de la tortilla volteada. Hay gente que se dice muy de izquierda, pero bien que se llevan con la ultraderecha, con los fujimoristas. Y dicen que eso es democracia. Sí, cómo no. Júntate con el enemigo. Revuélcate con el enemigo. Perdónenme si el término suena muy atrevido, ¿no? Ah, por favor. Voy a cortar. En este momento no contesto llamadas en el personal.
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1: y me van a prestar atención. Ya he cortado. Préstenme atención. Si quieren comunicarse con la radio, llamen a los números que nosotros damos al aire. A mi personal no. El personal es para los yapes, no es para sacar llamadas al aire. Las llamadas al aire se reciben en este número fijo, tomen nota. 054-25-1876. 25-1876, número fijo. Yo no contesto llamada. Al 973-515431 le han puesto Radio Metropolitana. No, ese es el número del administrador, o sea, de quienes habla. Por eso lo damos como número yape. No es para sacar llamadas al aire. Los números para sacar llamadas al aire son los siguientes. Reitero, 25-1876. El otro número es el celular 970-616-897. 970-616-897. Y el 943-546482. 943-546482. Si no toman nota de esos números que constantemente brindamos, su llamada no va a poder salir al aire, ¿sí? Vamos con una llamada al 970-616-897 a la persona que está en línea. Muy buenos días, libre expresión.
3: Una última intervención volcánica, compatriota Don Luis.
1: Adelante.
3: Claro.
1: Como buen compatriota, no voto por Keiko, por favor. Ya, adelante, lo escuchamos.
3: Ah, ya, ok. Entonces, como en este mundo, pues hay todo tipo de personas que cada quien. Porque hay gente que dice, lo que yo opino, digo y pienso es totalmente cierto, es la verdad. Pero para otros dicen que, o sea, ¿qué se cree?
2: 11:49.
1: Es que, absoluta. En lo que se refiere a argumentación, uno no puede basarse en cuestiones relativas. No se trata de que para mí el señor volcánico es un homosexual, así él diga que no es. No se trata, claro, lo que yo diga antojadizamente, es lo que es. No lo que yo diga antojadizamente, ¿no? Si yo digo que usted es un homosexual y que usted respete mi opinión, porque para mí usted es un homosexual, usted no va a estar de acuerdo conmigo, ni nadie lo va a estar, porque esas cosas no se imponen por una simple creencia, se tienen que demostrar. Igual es en la política o en la ciencia. Tú tienes que tener, como quien dice, el método científico, la comprobación. Si no tienes comprobación, no aplicas método científico y por ende lo que dices no es cierto.
3: Claro, si no tienes una evidencia para mostrar que lo que dices es cierto, creo que nadie te lo va a creer.
1: Es como yo le dijese a Keiko Fujimori le gustan los morenazos de 2 metros de altura y bien zapatones. Es una expresión medio vulgar, pero si la digo es porque se me antoja decirlo, no porque sea cierto. Yo no puedo afirmar que eso es cierto. No puedo hablar de lo que yo supongo y decir, es mi parecer, pues. Tengo que hablar de lo que es cierto, de lo que se puede comprobar.
3: Claro, como que también hay gente que dice, yo no creo en Dios. Entonces, para yo creerlo, tengo que verlo. Entonces, ya para concluir.
1: Pero el que cree en Dios dice, bueno, es que allí lo que interviene es una cuestión de fe. Y esa cuestión de fe no ofende a nadie ni atenta contra la integridad ni la honorabilidad de nadie, ¿no?
3: Claro, pero no todas las personas pues van a pensar
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3: Hay otras que la van a contradecir.
1: Hay personas que piensan hasta de manera totalmente errada, piensan lo que quieren. Hay gente que es hasta psicópata o esquizofrénica y piensan distorsionadamente. Pero el hecho no está en pensar, sino qué es lo que piensas y si puedes sustentarlo. Porque de pensamientos a pensamientos hay de todo en esta vida, ¿no?
3: Claro. Entonces, ya para finalizar, volcánicamente. Creo que el caballerito Gonzalito, creo que habló de la fecha del Día de la Madre y todo eso. Claro, entre hoy y mañana creo que las radios van a estar ahí anotando los nombres para regalar ahí las respectivas canastas.
1: Sí, pues, así quieren ganar más oyentes, lo que no pueden hacer por trabajo puro, ¿no?
3: Y además también creo que están invitando pues a sus oyentes a que se anime, ¿no? Ya sea a querer dar una cancioncita, un poema.
1: Eso es como intentar comprar el voto, ¿no? Anímense, miren. A mí no me gusta obligar a nuestra gente. Yo
4: 11,
1: pienso que todo
4: 52 minutos.
1: Va en relación a lo que uno haga por voluntad propia, no obligado, ¿no?
3: Eso digo yo, ¿no? A ver, mire, a ver, yo quisiera imaginarme al caballerito que llama el Julio César de Cerro Colorado, ya que tanto opina y opina, hasta lo escucho opinar en la radio La Única, y me gustaría pues que por esta fecha del Día de la Madre, a ver, que se anime a ver si tiene el valor de cantar una cancioncita o un poema por el Día de Mamá y todo eso. Y ¿usted cree que se va a animar? No creo, pero opinar sí, como que, ufala, yo opino.
2: 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Es que
3: yo sé todo, pero para opinar sí somos buenos, pero si alguien te dice, a ver, cántate una cancioncita o una recítate un poema, como que no se animan, ¿no? Gracias.
1: Correcto, muchas gracias, aunque estábamos hablando del comunismo. Tenemos otra llamada en el fijo a la persona que está en línea. Muy buenos días, Libre Expresión. Buenos días, no pongan en espera el número. En todo caso, corte la comunicación. Ya, ahora sí, lo escuchamos. Adelante. Vamos en el 25-18-76. Adelante, lo escuchamos. Lo escuchamos, amigo. No, parece que no está atento. Adelante. En el número fijo, adelante. Ni modo, se perdió la comunicación. Vamos al 970-616-897. La persona que está en línea, muy buenos días, Libre Expresión.
5: Sí.
1: Buenos días.
5: Al terminar el programa, usted, señor Tejada, efectivamente, este es un aprovechamiento por el Día de la Madre, y donde usted se ha puesto fue al final, donde hay muchos periodistas que tienen, bueno, su programa, ¿ah? y principalmente en el programa, en la emisora rival, se puede decir, o está mal el término, o la emisora de la competencia, donde él llama que alguno, bueno, regale canastas y toda esa situación, y muchos regalan y se las dan ahí al programa, y el periodista la sortea, ¿y quién queda bien?
2: El periodista. 710,
5: a costa de otro. Yo sé que si usted hace un llamado al respecto, que van a llegar, pero usted pues no es de esa,
4: 11,
5: de esa forma.
4: 55 minutos.
5: Bueno, se trata del Día de la Madre, sino que usted tiene pues su forma de actuar y no lo hace usted. Y pensando pues que es un aprovechamiento pues del otro, y los muy cautos van a ver, pero una vez yo me hice presente, pero no una canasta, sino bueno, le di 50 soles, bueno, al que le dio sorteo, le cayó el sorteo, vino a mi dirección, bueno, le di los 50. ¿Y por qué, Luis? Porque si voy a llevar con la canasta, voy a poner un panetón, de repente el panetón no se le da al otro, y eso fue. Yo soy muy perspicaz en ese aspecto. Muy agradecido, señor Pérez.
1: Correcto, muchas gracias. Sí. Última llamada, la persona que está en línea, muy buenos días, Libre Expresión. Buenos días.
6: A los humoristas, quiero su opinión respecto a la posición de la señora Kass cuando estaba viva la señora Susana Linguch. Ahora que cerca el Día de la Madre, ¿cómo puede ser posible que este par de fujimoristas la defiendan? Pues, cuando la señora Kass avaló, ¿no?, el trato, en este caso, el trato psicológico y este físico que hizo el delincuente Fujimori a su ex esposa. Y se prestó la señora Kass, la nueva pareja, que vino de Japón a pasarse por todo el Perú. Eso que demuestra el presidente Tejada, y espera la última hora para no decir, yo quisiera debatir con este par, pero se escapa, que se escabullen y me tienen miedo. Muchas gracias, señor.
1: Correcto.
6: Bendiciones para todos los hermanos del mundo. Muchas gracias.
1: Muchas gracias. Tejada. Ahora sí, última llamada, es que no tenemos más tiempo, solo 2 minutos a la persona que está en línea muy... Adelante, lo escuchamos. No, parece que nuestro amigo pone en pausa su celular, en espera, como dice, y por eso es que sale esa música. Yo le sugiero que pulse el botoncito. Ahora sí, lo tenemos en contacto, lo escuchamos. Adelante. Sí, lo escuchamos, amigo. Lo escuchamos. Adelante. Sí, ¿cómo está?
7: Mire, bueno, está un poquito mal, lo voy a cortar mal, le hace mal la ahí.
1: Bien, bien, muchas gracias. Correcto, correcto. A ver, si podemos establecer la comunicación, si se escucha su comunicación. Bueno, ni hablar, lo dejamos ahí. Le sugerimos a nuestro amigo oyente, corte la comunicación, córtela de lleno. Lo pulse 2 veces el botoncito de cortar, en todo caso, para que la comunicación se pueda desconectar. ¿Sí? Si no, va a gastar su crédito por gusto, va a estar ahí en contacto con el celular. Nos vamos, amigos oyentes, no tenemos más tiempo. Hasta aquí Libre Expresión. Por supuesto, ¿no? El saludo para todas las madrecitas del mundo.
4: 11.
1: Esperamos que el día domingo sea
4: 58 minutos.
1: Que sea la voluntad de Dios aquella de que la podamos pasar lo mejor posible. Sí, es lo que quien les habla puede decir. Nos reencontramos el día lunes en este horario de Libre Expresión. A nombre de quien les habla, Luis Tejada, muchas gracias por su sintonía, amigos oyentes. Algo más que se me esté escapando.
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1: Yo creo que hemos cumplido totalmente con la jornada. Ya lo saben, tenemos también una edición a las 6 de la tarde. Estén atentos. A nombre, reitero, de quien les habla, muchas gracias. Permiso.
4: 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Muy buenos

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4: 12, 4 minutos
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4: 7 minutos.
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2: 12, 25 minutos.

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2: Doce, 37 minutos.

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4: Cuatro minutos.
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Bueno, estamos ya en el viernes fin de semana. Estamos en vísperas del día al día de mamá. Bueno, un besito para todas nuestras mamitas lindas. Para todas nuestras mamitas. Algunas jovencitas, ¿ah? Jovencísimas, me dicen por ahí. Ni bien ya, 20, 21 años. Jovencísimas, ¿ah? Mamitas ya. Y bueno, las mamitas más mayorcitas, ¿no? Mamás que son doblemente mamás, porque tienen hasta nietas, hasta más, ¿no? Bueno, un saludo para todos ustedes, las mamitas que están celebrando este domingo. Domingo, domingo, domingo, domingo. Gracias, amigos, que nos están apoyando.

0: Para comenzar, para empezar, está bien. Está bien. ¿Cómo están? Buenas tardes. Yo soy Luis Fernando. Bueno, vamos a ir apuntando. Está apuntada la señora Filomena, está apuntada la señora María, está apuntada la señora Alejandrina también, la señora Susana, por aquí la señora Ruth también. Bueno, están apuntaditas todos. Mañana mucha suerte, mucha suerte, mucha suerte. En este bloquecito vamos a aperturar también un espacio para seguir apuntándolas más adelantito. Vamos a conversar qué está pasando también en el Congreso, este Congreso que ya prácticamente se va. Quiere dejarnos, pero con las patas para arriba, ¿no? Todo ya desmoronado. Y parece que quien está detrás de los hilos del poder, no le interesa, ¿no? Tener más, desprestigiarse más, Fuerza Popular, Renovación Popular. No les interesa desprestigiarse más, porque lo que han hecho ayer es realmente, pues, a todas luces, una acción totalmente dirigida del Congreso para inhabilitar nuevamente por 10 años. Agüita, por favor, agüita.
1: Una, 13 minutos.
0: Nuevamente a la ex fiscal de la Nación, la doctora Delia Espinosa. Sí, lo lograron ayer, lo lograron. No sé cómo metieron de contrabando esa moción. En un ratito al toque, dieron ahí sus mociones. Igualito votaron y ganaron. Se salieron con la suya, ¿no? No aplaudan, por favor, ¿no? Fue, pues, algo malo para la democracia en nuestro país. Vemos que ya los poderes están tomados y hacen lo que les da la gana a su gusto y antojo. Y ahora, la señora Keiko, si le damos la opción de gobernar, pues ya no tendría solamente el Ministerio Público, no tendría solamente la Defensoría del Pueblo, no tendría solamente el Congreso, no tendría solamente el TC, ¿no? Sino también el gobierno, ¿no? O sea, ¿qué no queda para nosotros ya protestar, ni quejarte, ni decir nada, ¿no? Bueno, pues así está, ¿no? La señora parece que no le interesa que opinen, que hablen mal, porque es clarísimo, es verlo, pero, ¿no? Aunque, claro, en los medios de comunicación salen los opinólogos diciendo una cosa y otra cosa, pero esto es algo muy, muy grosero, muy, pero muy grosero. Vamos a estar hablando acerca de ese tema. Y por supuesto presentando música variadísima, variadísima. Aquí mezclamos todo, ya vamos a cambiarle de nombre pronto, próximamente. Esto se va a llamar Radio Chanfaina, sí, Radio Chanfaina. Bienvenidos, ahora sí, bienvenidos a Radio Ruleta, nos quedamos con ustedes 2 horas. Adelantando el saludo, ¡feliz día, mamá! Recuerden nuestro teléfono 900-977-645. ¿Más despacio? Ya, más despacio, dice mal. 900-977-645.

0: tremendo disco saurio. Y hoy vamos a estar escuchando música de Michael Jackson. Michael, ya, bueno, como tú lo pronuncias, ¿no? El eterno rey del pop. No va a haber otro también. Con el tema de la película, nuevamente, pues se ha puesto como número uno en todo, ¿eh? En todo. Ya tenía su número muy alto de visualizaciones, de escuchas. Pero ahora con la película, es un furor, ¿eh? Número uno, dicen que es en Perú, no sé. Vamos a ver. Bueno, vamos a lo nuestro, a lo nuestro.
1: Después de haber escuchado ese disco, 25 minutos. Estéreo,
0: la trilogía del rock. Y bueno, a pocos días también de celebrar el Día de Mamá, pero no podemos dejar de hablar de temas políticos. La coyuntura llama a que podamos ver. El día de hoy le preguntaban a Camones sobre un posible indulto también para Pedro Castillo, ¿no? Bueno, la cosa está bien movida. Ayer hubo una gran un gran rumor muy fuerte de que Balcázar iba a indultar a Castillo. Bueno, no se ha dado todavía. El día de hoy le han preguntado sobre eso también a Camones. Ha dicho que no sería lo ideal, que el pueblo no estaría de acuerdo. Yo creo que no, ¿eh? O en todo caso estaría dividido, ¿no? Por eso Sánchez está ahí donde está. Bueno, y bueno, también lo que ha pasado ayer en el Congreso y que llama muchísimo, poderosamente la atención, que este Congreso que ya prácticamente se va y que sabemos qué fuerzas, qué partidos políticos gobiernan. Alguien que está postulando, ahí está como candidata favorita para la segunda vuelta, su partido, pues están impulsando esta nueva votación para poder deshabilitar de la función pública a la ex fiscal de la Nación, Delia Espinosa. Ella tendría que dejar ahora el cargo de... Ella ha sido elegida democráticamente en el Colegio de Abogados de Lima como decana. Ella está cumpliendo ese papel en este momento. Esta la dejaría sin piso precisamente para conversar sobre ese tema. Gracias, amigos, también de Juris, que nos están dando por aquí también la información concreta y precisa. Estamos en la página de juris.pe, pero también estamos con el abogado penalista César Isaías Vera Obando, a quien le damos las buenas tardes. Buenas tardes.
2: ¿Cómo estás, Fernando? Muy buenas tardes. Buenas tardes con toda tu audiencia.
0: Aquí estamos con dudas y viendo cómo pueden seguir. Le falta pocos días para irse, para largarse, pero siguen haciendo sus fechorías, siguen haciendo sus cosas. ¿Qué va a pasar? Ayer, porque pueden, lo hacen, han nuevamente votado por esta inhabilitación, han logrado su cometido que no lo lograron en la primera fecha. Ahora está inhabilitada, tiene que ir y tiene que firmarse, me parece, por Balcázar. Explícanos un poquito, y si esto fuera así, ¿tendría que dejar el cargo la doctora Delia Espinosa, su cargo como decana?
2: No es tanto así, porque recordemos lo siguiente, que esta inhabilitación que le han hecho el día de ayer no es un proceso nuevo, eso viene antes. Entonces, si es un proceso anterior a un pedido anterior para una inhabilitación, no le alcanzaría a ella para poder dejar cargo de decanato del Colegio de Lima, ¿no? Ella obviamente con esa decisión el Congreso va a haber presión para que ella una cosa
1: 28 minutos
2: de decanato, pero ella pues tiene que luchar, ¿no? Y es básico, o sea, no viene de ahora, eso viene. El pedido es más antes que ella sea una cosa decana, entonces no le afectaría.
0: ¿No le afectaría? No le afectaría. Así lo firme Balcázar, ahora falta esa firma de Balcázar y esta inhabilitación sería, pues,
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0: Se estaría ejecutando. ¿No le afectaría en su cargo como decana del Colegio de Abogados de Lima? ¿Puede seguir en el cargo entonces?
2: Es que ella va a tener que pelear, porque recordemos que el Congreso va a querer de todas maneras una cosa, ellos van a alegar que su inhabilitación comienza a regir. Ella tiene que alegar que ese pedido de inhabilitación no ha nacido el día de ayer. Ese pedido de inhabilitación ha sido antes que ella.
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1: No vienen por elección popular. E incluso ahorita han dicho, para ser asesores y servicio de sueldo, tiene que haber sido elegido por una cosa, por voto popular. Ellos, para recibir el sueldo y ser asesores, también pues lo dicen, no, oye, yo vengo de una elección popular y debo de merecer mi doble sueldo. Entonces, ¿quiénes más tienen esos sueldos? O sea, la gente tiene tan ciega para no tener una lógica en la lectura para poder decir, pues, no es verdad lo que dice la doctora Lidia o no es verdad.
2: Pero mira, ¿cómo están las cosas, no? Estas leyes pro crimen, que para los de la derecha, para los que están impulsándolo desde el mismo Congreso y los abogados, como te digo, estos abogados que se sacan debajo de la manga, estos especialistas penalistas,
3: dice
2: que son leyes pro derechos, ¿no? Que garantizan por a la persona que se pueda defenderse, porque las otras leyes vulneraban los derechos de las personas, ¿no? Bueno, y sabemos, ¿no?, cuál es la real intención que tiene esa ley. Precisamente los que están en el Congreso se han beneficiado de esas leyes, ¿no? Vamos a ir a un corte.
1: Ahora último ha tenido unas declaraciones el doctor Abanto, indicando de que no tiene por qué preocuparse.
2: ¿El mismo Abanto,
1: ¿no?,
2: ha dicho?
1: Claro, eso ha dicho justamente hace dos días, tuvo una entrevista el doctor Abanto y con Juliana Oxford, y él dijo, no, ella tiene por qué preocuparse porque no le alcanza. Todo lo que pruebe no le alcanza, tiene que ser una nueva denuncia de inhabilitación. Y la que ella ha tenido ahora no es nueva, es antes de. Entonces, hay que pelear, porque este Congreso va a tener de todo.
2: Vamos a irnos a un corte musical. Ahora yo te quiero preguntar, ¿quiénes quedan mal acá? Queda los partidos, los que están ahorita. El Congreso ya más desprestigiado no puede estar, pero se van. Y 20% de estos congresistas, precisamente de Fuerza Popular, de Renovación, van a ingresar. 20%. Ahí. Esta nueva decisión totalmente cuestionable no favorece, por supuesto, a la candidatura de Keiko Fujimori, pero parece que no le importa, ¿no? Y quiero tu razonamiento. ¿Cuál es la manera de pensar de Keiko Fujimori? ¿Le llega altamente, así como ha dicho, ¿no? Ya hay palabras más fuertes, Antauro, que dijo que le llega al H el cargo de ministro, ¿no? Cuando le preguntaron también, ¿no? Porque ahí le estaba preguntando Cifuentes si podía ser ministro y tanta cosa, ¿no? Ahí le llega altamente. ¿Cuál es tu opinión? ¿Cuál es tu, más o menos, tu visión de qué está pensando Keiko? Keiko, evidentemente, ya no quiere, sabe que no puede ganarle. Así haga lo que haga, no puede ganarle. Por eso es que está imponiendo todo lo que está haciendo ahora. El Congreso está impulsando estas leyes, estas normas, y más cambios, ¿ah? La otra semana va a estar bien atareada el Congreso. Con eso volvemos, ¿te parece? Cecilia, se sigue quedando.

0: ¿Cómo están? ¿Cómo están, muchachos? Y bienvenidos a los que recién están encendiendo su radio. Estamos compartiendo con ustedes Radio Chanfai. No, perdón. Radio Ruleta. Pero aquí mezclamos de todo. Me están pidiendo música de Michael Jackson. Oye, está de moda Michael Jackson, ¿verdad? Bueno, siempre ha sido para mí uno de los artistas top. Algunos lo comparan, incluso dicen, oye, pero ya ese es con Batman. No te pases. Bad Bunny puede haber ganado sus Grammys, sus reconocimientos, número uno en ventas de discos, ya lo que tú quieras. Pero no vas a poder comparar con Michael Jackson, por favor. Pues no. Bueno, vamos nuevamente con el tema político. Bueno, antes, está con nosotros ya al teléfono nuevamente César Isaías Vera Obando, abogado penalista, para que nos explique un poquito acerca, que había pensando también, ¿qué cree que se ponga en la cabeza de Keiko, ¿no? Del partido Fuerza Popular? Ellos ya han desestimado de repente tener participación en el Ejecutivo de repente en este próximo periodo. O quizás, ¿por qué toman estas medidas, estas leyes, estas iniciativas desde el Congreso? Siguen fregando al Perú. Bueno, ya estamos. Buenas tardes, César.
1: Fíjate que sobre la pregunta.
2: 43 minutos.
1: Acá tengo que ser críticos y analizar el por qué la señora Fujimori no ingresa al poder y por qué no le interesa entrar al poder ya. Digámonos que mayormente todo lo que el Congreso y ahora el Senado, pues es el que dirige el Estado, ¿no? Ahí están todos los contratos, las normas, las leyes, el cual a la señora Fujimori ya poco le importa. Si bien es cierto, tiene que pelear, tiene que presentarse, tiene que indignarse, ¿no? Pero no es, mira, con esos cuatro periodos que ella ha postulado, ya no es prioridad ser ella presidenta. No, yo no veo que no tiene la prioridad. Lo que tiene prioridad es que es poner gente al Congreso, ahora al Senado y a la Cámara de Diputados, para poder desde ahí ella manejar el país, ¿no? Y con las manos limpias, y ella va a decir siempre, yo no he gobernado, yo no estoy en el poder. Claro que no estoy en el poder, pero con todas las normas, las leyes y todos los negociados que se tiene mediante el Congreso, pues es evidente que es la que ella gobierna, ¿no?
0: Como dicen, ella es la que reparte el jamón, ¿no? Porque ella es la que manda, dirige, y hemos visto, ¿no? Ni siquiera es una especulación. Se filtró ahí los famosos chats de, ¿te acuerdas de la combi, creo que se llamaba, ¿no? Aplaudan, de la pie. Mototaxi. ¿Ah? La moto.
1: El mototaxi, el chat con el mototaxi.
0: Aplaudan, de
1: no,
0: pie.
1: No, aparte, se recuerda con nomás su propio hermano, Kenji, lo que hizo en su momento, hizo declaraciones. ¿Cómo era el partido humorista? ¿Cuál es la intención?
0: Fuertes, ha dicho, tú no piensas como Fuerza Popular, eres ya al toque te terruquean, ¿no?
1: Y eso. Claro, te espectoran, te hacen de todo. Entonces, hay que ser. Hubo una congresista, que una cosa que no me acuerdo bien su nombre, que renunció, se cambió de bancada, y esa congresista también le hicieron leña a esa congresista. No me acuerdo bien su nombre.
0: La que dijo que filtró, que dijo que no le importaba si una ley salía o no salía, si no le beneficiaba a ellos. Sí, ¿no?
1: Exactamente. La que dijo una cosa, no, si esa ley, esa obra sale para nosotros, no importa de que 100.000, 200.000 padezcan, lo que nos importa es para nosotros, tener beneficio.
0: Bueno.
1: La pinta, de dónde viene, ¿no?
0: La pinta de cuerpo completo.
1: Exactamente. Pero todavía hay gente todavía que cree en ella, cree en el partido, y no podemos cambiar su opinión.
0: Sus razones, sus motivos tendrán, pero no se puede ocultar la verdad. Eso es parte de la verdad, ¿no? Tendrán otros motivos, tendrán otras razones.
2: 46 minutos.
0: Realmente es voluntario, ¿no es cierto? Pero bueno, lo que vemos es que al contrario, ¿no? Los que supuestamente dicen que piensan bien, que piensan mejor, que, ¿no? Le echan toda la culpa al gobierno de izquierda, ¿no? Que no hay. Ya también hablamos contigo anteriormente, ¿no? No existe esa ideología izquierda-derecha. Aquí lo que existe es simplemente el aprovechamiento político para lo que ellos deseen, ¿no?
1: Sí, sí. ahorita nos estamos enfocando más con ahorita lo que le han invitado a la doctora Arelia, vamos a estar ahorita con un conflicto de interés, ya va a salir a la prensa, el Congreso, los Pirioses, va a comenzar ahí, y no nos estamos dándonos, y no nos estamos ahorita enfocando nuevamente, como conversamos la vez anterior, con la demanda competencial que ha presentado el municipio de Lima. Entonces nos ponen en unas situaciones donde nos deja que olvidemos otras cosas para que de repente demos rienda suelta al TC y aprueben esa demanda competencial. Y ya, o sea, ¿te das cuenta? O sea, una cosa viene con otra para tapar algunas estrategias que está teniendo López Aliaga, aliado del futbolismo.
0: Sí, realmente sí, el tema del eso está pendiente, el TC sabemos cómo decide finalmente, cómo actúa, posiblemente le den la razón, esto a qué conllevaría, y han hablado los de ciertos grupos en este momento que están haciendo presión a tanto a la OMP como a la RENIEC, han hablado también de un golpe democrático, tonterías, y el mismo Aliaga también diciendo muerte para tal, muerte para cual, que le meto el morrocoy no sé por dónde, cosas descabelladas, llamando a la insurgencia. Bueno, estamos en una situación muy delicada, por eso, mira, estamos a días previos del Día de Mamá, pero tenemos que seguir hablando de temas políticos, hay que estar muy atentos de lo que pasa en el Congreso, hay que ver las decisiones que toma el TC, ver qué va a pasar también en el Ministerio Público, son tantas cosas delicadas que podrían pasar en estos días, sobre todo en estos días del Día de la Madre, podría pasar cualquier cosa. Se ha hablado, se ha boceado. Dime.
1: Fernando, yo pienso, Fernando, de que tenemos que estar atentos porque no voy a hacer que el TC apruebe esa demanda competencial y le dé la razón al municipio de Lima y pretendan más de 20 millones de ciudadanos que han votado, pretendan desconocer su voto. Ya lo hemos visto ya el abogado de Renovación Popular en la entrevista que ha tenido, el cual pues fantasea, hace una novela de ciencia ficción tan, o sea, los abogados tenemos una estrategia para poder nosotros llevar nuestros casos, en más que todo en caso penal y formar, pues no, si todo abogado forma una novela para llevar su caso, pero escuchándolo este abogado que es el asesor de la Revolución Popular, pues ya han pasado los límites.
2: 49 minutos.
1: Lo hemos escuchado en la entrevista que ha tenido con Walker, lo hemos visto con la entrevista que ha tenido con Nicolás Lúcar. Este señor, pues no sé de dónde ha sacado tremenda historia, que quiere anular todas las mesas 900, porque esas mesas solamente deben votar para sus alcaldes distritales, para las presidenciales ni para el y para las generales. Entonces me parece totalmente una jalada de cabellos lo que este abogado pues está queriendo, pretendiendo que la población que lo crea, y con esos argumentos pues también ir al TC y todo ello y poder pues anular esas elecciones, ¿no?
0: Ayer se pronunció también el defensor del pueblo, ¿ah? Y le ha dado la razón a la OMP. Y ha dicho que no hay motivos, argumentos para poder decir que hubo fraude, ¿no? Mencionó un listado de las irregularidades, pero que esto no ha torcido la voluntad popular. Bueno, por lo menos se hizo una ahí, Josué Gutiérrez Cóndor. Bueno, ya, yo sé que tienes que hacer muchas actividades, creo que por ahí también quieres enviar algún saludito o de repente algunas palabras ya para cerrar esta tarde tu participación.
1: Mira, Fernando, antes de todo, mira, me gustaría una cosa, si hay unas nuevas elecciones sería excelente, porque con unas nuevas elecciones creo que el país daría así un voto consciente y espectoraría al partido de los Fujimoristas y al partido de Renovación Popular, y al JP creo que lo espectaría, pero lamentablemente al ver unas nuevas elecciones vamos a tener un año más que ese Congreso se quede. Entonces ese es el problema, ¿no? Ahora, tenemos que estar muy atentos al tanto de todo lo que pueda pasar, no descuidemos los problemas que tiene el país, porque si no tenemos que salir la población a reclamar los 20 millones de votos que han tenido, ¿no? Y a mí, aparte de ello, bueno, así mandó un saludito acá a mi colega Pilar Ruiz Calima, que se encuentra un poquito delicada de salud acá en la ciudad de Lima. Ya esta semana, el día lunes, la están interviniendo quirúrgicamente. La esperamos que llegue pronto para tener en el despacho y poder seguir trabajando con el ánimo y el entusiasmo que ella le caracteriza, ¿no?
0: ¿Cómo se llama la colega? ¿Me repite su nombre?
1: Yesenia del Pilar Vilca Lima.
0: Yesenia El Pilar, bueno, desde aquí también, esperemos tu pronta recuperación, esperemos que sea algo rutinario y que, bueno, pronto ya te reintegres a la chamba, a la labor, al trabajo, en favor, en bien de tu familia y del país en general. Bueno, ahora sí, nos vemos, César, muchas gracias por tu tiempo, ya estaremos molestándote en cualquier momento, muchas gracias.
1: Encantado, buenas tardes con toda la audiencia.
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4: Una, 52 minutos.

0: La ruleta se detiene un segundo para unos anuncios. Pero no te muevas, que ya volvemos con más.
1: Ok.
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0: poco. Bueno, vamos revisando por aquí la página de Juris. Bueno, hay... Por aquí voy revisando la página rapidísimo. ¿Dónde está? Bueno, mejor para que nos hable. Estamos también ya al teléfono con Yanela Benito, que... bueno, aquí está lo que estaba buscando. Certificación gratuita en el curso de imputación objetiva y subjetiva en el proceso penal. ¿Ah? Toda la información también en la página de Facebook. Pero hoy también arrancamos el Diplomado en Derecho Laboral, CAS, hoy 8 de mayo. Así que para que nos pueda comentar un poquito más qué profesores van a estar, los horarios, un poquito el temario que se va a abordar en este nuevo diplomado que comienza el día de hoy. Estamos al teléfono ya con Yanela. Buenas tardes. Espera, Yanelita, no, algo no, ha salido mal por acá. Ahora sí, te escuchamos, ahora sí te escuchamos.
1: Listo. Buenas tardes, Fer, ¿ahora se escucha?
0: Ahora sí te escuchamos, fuerte y claro.
1: Listo, perfecto. Muy bien, Fer, gracias por esta pequeña invitación. Así, estimados colegas, el día de hoy estamos iniciando a las 7:30 nuestro Diplomado en Derecho Laboral Público CAS con el doctor José María Pacori Cari, un super capo, y solamente por venir desde el programa de FER les estamos dando una media beca. Con esto,
0: este diplomado... ¿A quiénes les interesa este Diplomado en Derecho Laboral, por ejemplo? ¿Quiénes podrían beneficiarse con este diplomado?
1: Por supuesto, quienes trabajan en el sector público, por ejemplo, para que hagan una estatalización y pasen...
2: 13 minutos.
1: ...determinado a uno determinado, para que pasen tal vez de una locación de servicios a 276, 728. Entonces, esto les sirve muchísimo. Quienes se quieren especializar en esta materia, recuerden que por venir del programa de FER tienen una media beca. Con esto, wow, el diplomado les estaría costando solamente la mitad.
0: ¿Cuánto?
1: 150 soles, FER. 150 soles, y totalmente gratis van a acceder a un diplomado sincrónico en procedimiento administrativo, sancionador y disciplinario, PAD y PAD, y además un curso para que vean los demás regímenes laborales públicos, 276, 728, la ley Servir, entre otros. Entonces, prácticamente, colegas, tienen un 3x1 pagando solo 150 soles.
0: Excelente, excelente. Yo espero que... ¿a qué número con qué medios se pueden conectar? ¿Cómo hacen?
1: Claro, Fer, no tengo mi teléfono a la mano, pero Fer, puedes buscar el 901, que siempre
0: ya. Yo lo tengo. 90, ya me lo aprendí por la cancioncita. 901-29-86-76. 901-29-86-76. Ahí dejen entonces su mensaje, ahí se comunican.
1: Excelente, colegas. Recuerden que este diplomado está súper completo. Vamos a abordar desnaturalización, reposición laboral, cuándo pedir la indemnización, por ejemplo, derechos laborales colectivos, individuales, para que sepan del régimen laboral público CAS 276, 728, la ley Servir, entre otros temas. Y qué mejor que especializarse con el doctor José María Pacori Cari, que es un súper capo.
0: Excelente. Sí, las clases del doctor Pacori y son... son realmente muy didácticas. Alguien que no sabe derecho termina sabiendo de todas maneras algo. Bueno, también estamos a puertas ya del Día de la Madre. Te quiero saludar a ti también, que eres una mamá joven. Y a nombre de Juris, ¿qué le decimos a las mamitas que este domingo van a celebrar, este segundo domingo de mayo, su día?
1: 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Nuestros diplomados, nuestros cursos son virtuales para que ustedes desde la comodidad de su casa puedan verlas desde Zoom, y si no pueden, colegas, ya tienen la grabación a partir del día siguiente.
0: Perfecto, esa es una gran ventaja. Tenemos un aula virtual, un campus virtual, donde se quedan alojadas los materiales, los PDFs, los PPTs y la grabación de la clase, íntegramente grabado en alta definición, con cámaras profesionales, con un sonido impecable, con altísima producción.
1: Sí, estimados colegas, porque el docente, por 16 ejemplo, hoy la minutos. Clase es presencial. El doctor Pacori va a venir a nuestras instalaciones y con las super cámaras que tenemos en nuestras oficinas vamos a grabar la clase para que la vean súper nítida desde sus casas y, por supuesto, para que el doctor pueda explicar con sus diapositivas, pero también usando la pizarra.
0: Perfecto, es muy, muy, muy importante, muy didáctica el uso de la pizarra. Feliz día una vez más para ti, Yanela, que la pases también bonito con toda tu familia. Gracias, y estaremos atentos a lo que pase también en el desarrollo de este nuevo diplomado en Derecho Laboral que presenta la casa juris.p, derecho a un clic. Gracias, Yanela.
1: Gracias, Fer.

Grammy, toma, te lo ganaste. Ahora sí te lo ganaste. Uy, qué buena canción, ¿ah? ¿Eh? Buena. Lo tuyo no es el reggaetón, entonces es la salsa. Sí, está buena. De verdad que sí, ¿o no? ¿Qué dice usted?

0: a ustedes. Vamos a seguir anotando a las mamitas para que puedan llevarse sus canastas. Gracias, ¿ah? Gracias. Estamos con Corazón Valiente. Gracias por los presentes de Corazón Valiente. Gracias a mis amigos de carpintería del amigo Carlos Nina. Hay un teléfono, ¿ah? De Carlitos Nina. ¿Dónde está? A ver, por favor, apúntenlo. A ver, para cualquier trabajo, para cualquier chambita que tenga por ahí.
1: 22 minutos.
0: Renovar de repente hacer un estante, un mueble para la sala, el comedor, el dormitorio. El teléfono es el 925-940-572. 925-940-572. El teléfono de mi amigo Carlos Nina, que también, bueno, se está aportando con, bueno, los premios, los presentes para mamá. También a mis amigos de Tech Sur. Quiero saludar a mi amigo, mi gran amigo. Lo conozco desde que nació, a mi amigo, mi gran amigo, ¿cómo se llama? Jaime Carvajal. Oye, tiempo que no lo veo, ¿ah? Face a face, no lo veo hace años ya. Hace años no lo veo a nuestro gran amigo Jaimito Carvajal. Bueno, entre varios los que se están apoyándonos, están anotándose con las canastitas. Aperturamos mi número telefónico. Tenemos un número considerable de canastitas, ¿ah? No quiero por ahí exagerar mucho, no, pero tenemos algunas tenemos, ¿ah? Gracias, por supuesto, también a quienes hacen posible, pues, que esté llegando todos estos premios, estos regalos, que no es para la radio, no es para José Luis, no es para mí, no es para Tony, ni para Guillermo, ¿no? Es para las mamitas. Las mamitas. Algo hay que hacer, algo hay que hacer. Bueno, por aquí tengo el saludito para quienes, A ver, que es imposible también esto.
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0: Para el gran amigo, mi amigo, ¿dónde está? Javier Larico. Es Dorian Javier Larico. Y también para mi gran amigo Eric Japasa. Y por supuesto para nuestro amigo Camilo Carpio. Un saludo especial también. Uf, Camilo Carpio, ya. ¿Lo podemos llamar a Camilo? Páseme el teléfono, yo quiero hablar con Camilo, ¿no? Yo también quiero hablar con Camilo, pues. A ver si me cae a mí también alguna canasta mía acá, ¿no? A ver, si lo estás escuchando, Camilo, llámanos, Camilo, llámanos, ¿ah? 900-977-645 para apuntar a mamá. Así que damos un bloquecito y un ratito más. A ver, ¿hay tiempo? Sí, todavía hay un bloquecito pequeño para poder apuntar a mamá. Y mañana se está realizando este gigante sorteo. Bueno, un saludo para toda la familia Miranda en Buenavista, en el cruce de La Joya, para toda la familia Carcabusto Flores, para la familia Gutiérrez, que están escuchando también, para Sonia, para Doris, para Carmen, para la señora Filomena, que ya desde ayer me está llama, me dice, por favor, me ha dado suerte, ponga usted, me dice. La suerte, no podemos interferir. Por acá les vamos a decir a los chicos que chocoleen bien nada más. La suerte es la que va a determinar si se lleva usted una canastita. Esperemos cubrir
1: 25 minutos.
0: No hay muchas en realidad tampoco, no, serían cientos miles, ojalá se pudiera, ¿no? Pero bueno, dentro de lo que hay, vamos a compartir y vamos a regalar todo lo que haga. A mis amigos de Torres de la Gala, un saludo especialísimo. Para el señor Octavio. ¿Ah? Para que las mamitas celebren este domingo sus vinos y piscos Torres de la Gala. Vamos con más música, más éxitos.

0: ¡Cuántos aplausos! No, eso es parte de la grabación, tremendos aplausos de un Michael Jackson infante, ¿no? Cuando formaba parte de los Jackson 5. Un poquito más está liderando en este momento, no iba a decir recobrando, no, él nunca dejó de ser top. Son cuánto, más de 10, ¿y cuántos años desde que partió de este mundo, de este plano terrenal Michael Jackson? Y a raíz, eso sí, de la película biográfica y estelarizada también, interpretada nada más por un familiar, ¿no? Su sobrino de...
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0: 2, 34 minutos.
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0: Bueno, Corona, Corona, con el ritmo de la noche. Bueno, vamos ahora sí a hablar un poquito del antivirus. No se asuste, ya ha dicho, bueno, también dijeron lo mismo, ¿no? Con el coronavirus. No nos asustemos y luego lo que pasó. Quiero contarles muchas cosas, pero creo que mejor lo cuenta el influencer Noticias Ilustradas. Ustedes de repente lo siguen, yo lo sigo. Él hace un resumen bastante, bastante, digamos, completo y claro de lo que está pasando con este. Es un barco, es una nave, es un barco de expedición, es un barco, un crucero, ¿no? Un crucero donde se ha detectado en Argentina, pues, el brote de esta enfermedad, el antivirus. Este virus no tiene vacuna, no tiene cura hasta el momento. La probabilidad de que te vayas al otro mundo es un 50%, por eso también el alarma. Y bueno, ¿qué ha pasado? Todo el mundo se está preguntando qué ha pasado, qué hay de cierto, qué hay de... me tengo que asustar ya.
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0: ¿Qué hago? Entonces vamos a escuchar, a ver si podemos escuchar, a ver, ya. Creo que sí.
2: Partida por la ventana del camarote. Después nos hinchamos a cócteles en la cubierta, shows en directo y a disfrutar de no hacer nada. ¡Madre mía, aquello es el paraíso! En esas que entonces empieza a morir gente. ¿What? ¿Qué es esto? ¿El Cluedo? No, chaval. Resulta que el culpable es uno de los virus más letales del planeta. Uno que se transmite por los excrementos de los ratones y que nadie sabe cómo demonios ha entrado en ese barco. Venga, te voy a contar lo que está pasando ahora mismo en mitad del Atlántico. Atento, porque seguramente este barco acabe en España. Te presento al MV Ondius, un crucero polar de bandera holandesa. Este no es el típico barco de jubilados y buffet libre, es un barco de expedición, de esos que van a donde casi nadie va. Capacidad para 170 pasajeros con 80 camarotes y además van 70 tripulantes. La empresa que lo opera se llama Ocean White Expeditions. Perfecto, me la pela. A finales de marzo, el Ondius zarpa de Ushuaia, en Argentina, que es la ciudad más austral del mundo, el sitio donde el mapa se acaba literalmente. Desde allí, el barco pone rumbo a Cabo Verde, haciendo un recorrido espectacular. Antártida, Islas Georgia del Sur, Nightingale, que no sé qué cojones es eso, Tristán de Acuña, Santa Elena, Ascensión. Eso sí, no va lleno. A bordo van 149 personas entre pasajeros y tripulación. Un viaje todo caro de ensueño que por un mes de viaje te clavan $10,000 por persona. Bueno, pues durante ese trayecto, el 6 de abril, un hombre de 70 años va a ver al médico del barco. Tiene fiebre, dolor de cabeza y algo
3: 40
2: de
3: minutos.
2: Nada alarmante, parece una gastroenteritis de toda la vida o una gripe, así que el médico le trata como puede, y ale, paracetamol y a descansar al camarote. Pero 5 días después, ¡found! El hombre empieza a ahogarse, sus pulmones fallan de golpe. El médico ahí intenta salvarlo, pero no puede hacer nada. Y muere a bordo del barco. Su cuerpo será trasladado días después a la isla de Santa Elena, que es territorio británico, ¿eh? Que seguro que te suena porque allí la palmó Napoleón. Vale, pues en esas, la mujer de ese hombre, de 69 años, también empieza a tener síntomas. Así que para no arriesgarse, la bajan en Santa Elena el 24 de abril. Desde allí se sube a un avión hacia Johannesburgo, en Sudáfrica, pero durante el vuelo se desploma y una vez en tierra la lleva a urgencias y muere 2 días después en el hospital. ¡Hostias! 2 muertos en el mismo camarote. Esto ya no tiene pinta de una gastro, ¿eh? Flipas, ¿eh? Porque el mismo día que esa mujer bajó del barco, otro pasajero llegó al médico de la embarcación. Tenía fiebre, falta de aire y signos de neumonía, así que viendo que su estado estaba empeorando rápido, cuando hacen parada en la isla de Ascensión, a tomar por culo, se lo llevan en avión a toda hostia, también hasta Sudáfrica, donde queda ingresado en la UCI. Allí los médicos sudafricanos torrayados le hacen un análisis brutal de patógenos respiratorios, pero todo negativo. No tenía gripe, no tenía COVID, no tenía bacterias, ningún nombre conocido, estaba bien, bueno, está jodido, pero no sé yo qué cojones le pasa. Hasta que el 2 de mayo llega el resultado de una PCR y ahí ¡found! Positivo en antivirus. ¡Oh, oh! Sudáfrica inmediatamente llama a la OMS, la OMS a los Países Bajos llaman a España, a Cabo Verde, a Argentina. Esto acaba de dejar de ser un problema de un barco random y se ha convertido en una emergencia sanitaria internacional. ¿Pero por qué? ¿Tan jodido es el virus ese? Pues mira, el antivirus es una enfermedad viral, pero no se transmite de persona a persona como el COVID o la gripe. Se transmite por los roedores, específicamente por su orina, sus heces y su saliva. O sea que cuando un ratón infectado hace sus necesidades en algún sitio, el virus queda flotando en el aire. Tú llegas ahí tan tranquilo, respiras esas partículas sin darte cuenta y listo, ya lo tienes dentro, estás jodidísimo. Los síntomas al principio son los de cualquier gripe, fiebre, dolores musculares, cabeza, náuseas, pero entonces de golpe y sin avisar los pulmones empiezan a fallar, el corazón también, y aquí no hay vacuna, no hay cura. cura. El único tratamiento es meterte en la UCI y rezar para que tu cuerpo sea más fuerte y gane la batalla. Para que te des cuenta, el porcentaje de mortalidad una vez que lo pillas y te afecta al sistema respiratorio es del 50%, que eso es una puta locura. Es como tirar una moneda al aire y a ver qué sale. Pero espera, porque hay algo especial en la cepa que circula por el sur de Argentina y Chile, que se llama virus Andes. Y tiene una característica que la convierte en la más preocupante del mundo, porque es la única cepa de antivirus que se puede transmitir de persona a persona. Tiene un DLC, un parche ahí metido. No es lo habitual, ¿eh? No es fácil, pero ocurre algunas veces. Mira, a finales de 2018, en un pequeño pueblo de la Patagonia argentina, hubo un brote de antivirus. 11 personas murieron. Y las autoridades sanitarias constataron algo que se sospechaba desde hacía varios años, pero nunca pues había sido tan claro.
0: El virus de los Andes 43 minutos.
2: De unas personas a otras en cadena a partir de una reunión social en el pueblo. O sea, esa gente no había tocado ningún ratón ni leches de esas, pero simplemente habían estado cerca de alguien infectado. O sea que ahora hay que tener un cuidado que flipas. Venga, y seguimos con el barco. El mismo día que se confirma el caso de antivirus, muere una tercera persona a bordo. Otra mujer adulta que después de 4 días de tener los síntomas, fallece. Claro, con ese percal, el crucero llega a las costas de Praia, que es la capital de Cabo Verde. Y obviamente Cabo Verde dice que ni de coña se acerquen, que allí no desembarca nadie, que os jodan. Entonces, claro, acaban de dejar atrapadas a 149 personas sin poder bajar con un virus asesino que puede o no estar transmitiéndose entre ellas en espacios cerrados. Es entonces cuando la empresa operadora emite un comunicado. Dicen que dentro del crucero están limpiando todo al máximo y que han metido a los pasajeros en sus camarotes y están mirando si pueden navegar hasta Las Palmas o Tenerife, que está a 2 o 3 días de navegación, y ya pues desembarcar ahí. Recuerdo que dentro del barco hay 14 españoles, ¿eh? Uno de ellos miembro de la tripulación. Y ahora llegamos a la pregunta del millón. ¿Cómo leches ha entrado el virus ese en el barco? Pues aquí hay principalmente dos hipótesis. A ver qué opinas tú como experto. Primera, que alguno de los pasajeros estuvo en la Patagonia Argentina antes de embarcar y durmió en alguna cabaña o en una zona rural donde el ratón colilargo, que es el principal que lo contagia, pues campa a sus anchas. Y después embarcó ya infectado sin saberlo, porque el periodo de incubación del antivirus es de entre 7 y 45 días. Cágate, lorito. Y después tenemos la segunda hipótesis, que dice que directamente hay roedores infectados a bordo del barco. Date cuenta que el crucero para en muchos puertos donde carga mercancías.
0: Pues, así... Hasta ahí nada más. Oye, clarísimo, a pesar de que habla rapidísimo, se le entiende bien, ¿no? Un barco aparecido, ya son 3 fallecidos. Este barco se llama Ondius, ¿no? El crucero Ondius. Y ahora nadie quiere recibir este barco, ¿no? Tremendo problema para aquellos que quieran recibir, ¿no? Porque ahí el peligro. Van a hacerlo, han dicho que en España lo van a recibir ya a estas personas, pero no se va a acercar a las costas. Va a haber una nave, un pequeño barco que va a acercarse al crucero, que los va a esperar pues dentro de alta mar, ¿no? Algo así, o sea, las restricciones, los cuidados, el protocolo minucioso, porque quieren tener controlado esta cepa de antivirus Andes, que es la que ha contagiado a estas personas. Hay 3 fallecidos, pero se supone y se sabe que también hay personas que podrían haberse contagiado. Han bajado de este barco ya, creo que 2 o 3 personas, y se está tratando de seguir el rastro. Ha habido ya algunos reportes de antivirus, pero que no corresponden al antivirus de los... antivirus Andes se llama. No corresponde. Bueno, vamos con música. Yo me voy ya despidiendo. Lo que ha dicho la OMS, ya para ir cerrando, que no se alarmen todavía. Este antivirus no es de ahora, no ha aparecido ahora, no lo traen los chinos. Es un virus que ya se conoce hace mucho tiempo, que ya hay protocolos. Es cierto, sí, no hay vacuna contra este, virus,
1: 46
0: pero todavía
1: minutos.
0: No se puede... ver todavía la posibilidad de una viralización. Todavía no. Esperemos que siga así, ¿no? Que todavía está controlado, por el momento está controlado, pero hay que seguir con la información. Yo me voy despidiendo, muchísimas gracias. Hasta aquí sus llamaditas, hasta aquí sus comunicaciones. Cerramos el bloque del día de hoy, viernes, fin de semana. Pásenla bonito y feliz día, mamá, ya por anticipado. Espero que le demos suerte a las mamitas que han participado en el programa para que mañana se puedan llevar sus regalitos. Gracias, Texur, Corazón Valiente, nuestros amigos candidatos. Bueno, todos los que están apoyando. Muchas gracias.

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0: 3, 49 minutos.
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2: 53 minutos.

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Hoy disfrutaremos de la mejor música de los 70, 80 y mucho más. Grandes hits que bailarás y recordarás. 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

Hola, hola, un gusto enorme nuevamente reencontrarnos aquí en Radio Escarabajo y envolvernos con toda la música que hoy hemos traído. Hoy tendremos otro especial junto con la voz de Donna Summer, la reina de la discoteca. Y otra de las agrupaciones que también hizo furor en los 70, nada menos que Bonnie M. Hoy conoceremos algo más de su música en esta super edición, Música en Acción con todo el poder de la música. Yo soy Jaime Velázquez y los acompaño con estos grandes especiales. En este gran inicio ahí estaba Donna Summer con Cosa Caliente. Y ahora el turno para Bonnie M. Comenzamos.

0: Hoy conoceremos un poquito más de Bonnie M, una de las agrupaciones que hizo furor en los 70. Ahí estaba con Ríos de Babilonia. Y como también Donna Summer, una de las grandes artistas que naciera en Boston, en el seno de una familia cristiana.
1: 4:17 minutos.
0: En el coro de iglesia. Hoy está junto con nosotros la reina de las discotecas, Donna.

la reina de las discotecas. Ahí estaba Donna Summer con OVNI Radio. En la radio. Y aquí en Música en Acción, con todo el poder de la música, conocemos algo más de Donna Summer, artista que nos encantó en la década de los 70, 80. A los 18 años se mudó a New York para participar en el musical de Broadway. Y luego se estableció en Múnich, Alemania, para continuar su carrera teatral. En 1971 lanzó su primer sencillo en Europa y atrás casarse con Helen Summer. Adoptó su apellido de forma artística. De ahí nace Donna Summer. Continuamos. Ahora el turno para Bonnie M.

Y esta es una de las grandes producciones realizadas por Bonnie M. Sonny. Lo escuchábamos, lo disfrutábamos en este domingo. En Música en Acción.

Y hoy vamos a seguir conociendo un poquito más de la vida de esta talentosa artista Donna Summer. Ella se une con su productor Giorgio Moroder y la lleva al estrellato, a la música disco, con canciones que ya ustedes van a escuchar y están disfrutando en este gran especial. Quien es el productor de todo lo que hizo Donna Summer es nada menos que Giorgio Moroder. Es uno de los grandes músicos que viene desde Italia. Continuamos porque aquí está el especial de Donna Summer y Boney M.

Lindas canciones de Donna Summer, la reina de la discoteca, aquí en Música en Acción. State of Independence, Estado de Independencia. Vamos a continuar conociendo un poquito más de esta gran artista que nos dejó valiosa música. Ganó 5 Grammys, e incluido el Salón de la Fama y también el Salón de la Fama de

0: Bonnie M con Ma Baker.
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0: Y en este domingo disfrutando de estos grandes especiales de música disco y para culminar, Donna Summer murió a los el 17 de mayo del
2: 4:37
0: debido a un cáncer de pulmón. Se creía que el cáncer pudo haber sido causado por la explosión a humo tóxico y polvo de los tanques de 11 de septiembre, ya que residía cerca de la zona donde hubo el atentado. ¿Se acuerdan del atentado? Justamente cerca de ese atentado vivía Donna Summer, y ahí es donde le ocasiona a ella este cáncer que culminó con su vida este 17 de mayo del 2012. Así culmina algo de la biografía, algo de lo que sabemos.

Hoy junto con Jenny Ticona de la sala de sonidos y todo el equipo siempre de programación aquí en Radio Escarabajo, poniéndonos toda esta maravillosa música que traemos para ustedes domingo a domingo, evocando el lejano y cercano pasado. Música en acción.

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Julie, aquí estaba este hitazo musical que seguramente ya se vino a su memoria. The Bosch Hodge, Julie. Antes estuvo Neil Sedaka con O Carol. Grandes hits musicales del ayer, aquí en Música en Acción. Turno para Denis Rusos, Conquistando tu Corazón.

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bellísimas canciones para ustedes. Y ahí estaba Nicola Di Bari con el último romántico. Lindas canciones en Música en Acción.

estamos llegando al final de todo esto, de Música en Acción. Gracias por estar junto con nosotros. Yo soy Jaime Velázquez, junto con Jenny Ticona. Nos vamos hasta la próxima edición. Y nos vamos junto a Richie Valen, La Bamba. Hasta la próxima.

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0: Este es el artista invitado.
1: Los Abuelos de la Nada fue una de las agrupaciones más influyentes del rock argentino, formada en Buenos Aires en 1967 por el cantante y poeta Miguel Abuelo. Considerada pionera del beat y el rock psicodélico en el país, la banda tuvo una primera etapa breve en los años 60, para luego consolidar su mayor éxito en la década de 1980 tras su regreso a la escena musical. En su segunda etapa, 1981 a 1985, el grupo alcanzó gran popularidad con una formación renovada que incluyó a músicos como Andrés Calamaro, Cachorro López y Daniel Melingo. Con un estilo fresco que fusionaba rock, pop, funk y reggae, se convirtieron en uno de los referentes del movimiento musical argentino de los años 80. Entre sus canciones más emblemáticas destacan Mil Horas, Costumbres Argentinas, Himno de mi Corazón y Lunes por la Madrugada, consideradas clásicos del rock en español. Sus discos más reconocidos incluyen Los Abuelos de la Nada, 1982, Vasos y Besos, 1983, e Himno de mi Corazón, 1984. El grupo se disolvió tras la muerte de Miguel Abuelo en 1988, pero su legado perdura como una pieza clave en la historia del rock latinoamericano. Su música marcó a varias generaciones y sirvió de plataforma para artistas que luego tendrían destacadas carreras solistas. Hoy nuestros invitados son Los Abuelos de la Nada, y escucharás las canciones Mil Horas y Lunes por la Madrugada.

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Y así llegamos al final de este recorrido en la máquina del tiempo. Gracias por acompañarnos y ser parte de este viaje musical que nunca pasa de moda. 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
2: A continuación, en Radio Escarabajo, un momento de oración con el Ángelus.
3: Seis y un minuto.
4: El ángel del Señor anunció a María, y ella concibió por obra y gracia del Espíritu Santo. Dios te salve María, llena eres de gracia, el Señor es contigo. Bendita tú eres entre todas las mujeres, y bendito es el fruto de tu vientre Jesús. Santa María, Madre de Dios, ruega por nosotros, pecadores, ahora y en la hora de nuestra muerte. Amén. He aquí la esclava del Señor, hágase en mí según tu palabra. Dios te salve María, llena eres de gracia, el Señor es contigo. Bendita tú eres entre todas las mujeres, y bendito es el fruto de tu vientre Jesús. Santa María, Madre de Dios, ruega por nosotros, pecadores, ahora y en la hora de nuestra muerte. Amén. Y el Verbo de Dios se hizo carne, y habitó entre nosotros. Dios te salve María, llena eres de gracia, el Señor es contigo. Bendita tú eres entre todas las mujeres, y bendito es el fruto de tu vientre Jesús. Santa María, Madre de Dios, ruega por nosotros, pecadores, ahora y en la hora de nuestra muerte. Amén. Ruega por nosotros, Santa Madre de Dios, para que seamos dignos de alcanzar las promesas y gracias de nuestro Señor Jesucristo. Amén. Oremos. Infunde, Señor, tu gracia en nuestros corazones, te lo suplicamos, a fin de que, conociendo por el anuncio del ángel la encarnación de Jesucristo tu Hijo, por los méritos de su pasión y muerte en la cruz, lleguemos a la gloria de la resurrección. Por el mismo Cristo nuestro Señor. Amén. Gloria al Padre, y al Hijo, y al Espíritu Santo, como era en el principio, ahora y siempre, por los siglos de los siglos. Amén. Gloria al Padre, y al Hijo, y al Espíritu Santo, como era en el principio, ahora y siempre, por los siglos de los siglos. Amén. Gloria al Padre, y al Hijo, y al Espíritu Santo, como era en el principio, ahora y siempre, por los siglos de los siglos. Amén.
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0: Hola, ¿cómo están, amable audiencia? Nos alegra mucho que nos escuchen. Con ustedes, James y la discoteca inolvidable del recuerdo.
1: 6:05.
0: Bienvenidos a un nuevo espacio donde las canciones que amas te acompañan una vez más. En tu programa, Melodías del Amor. Canciones que hablan de amor y tocan al corazón. James Arce Espinosa, en la dirección y conducción del programa. Junto a Lidia Laura, en la coanimación, compaginación musical y control de sonido. ¿Qué tal, amigos? Es un verdadero placer saludarlos y compartir tus melodías inolvidables en la hora del recuerdo. Tú y yo siempre juntos, disfrutando de la dulce sensación de la música y lo gratificante de tu compañía.

Melodías del Amor, un espacio donde las grandes baladas vuelven a encontrar su lugar. Canciones que dejaron huellas, recuerdos que siguen vivos y voces que acompañan tantas historias de amor y nostalgia. Jens Arce Espinosa, su locutor y amigo, frente al micrófono, junto a Lidia Laura, desde la sala de sonidos y grabaciones. Les decimos gracias por estar con nosotros para este nuevo encuentro musical en la cita evocativa. Un momento para recordar aquellos años que hoy los volveremos a encontrar. Quédate con nosotros y disfruta de esta selección especial de melodías que el tiempo no ha podido borrar, porque hay sentimientos que jamás pasan de moda.

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Aquí las baladas continúan escribiendo historias en cada melodía. Estás en Melodías del Amor, acompañándote con clásicos que siguen viviendo en el tiempo.

0: por un momento.
1: Muchas veces me acerco a ti a través de estas palabras. Y hoy, en el corazón de este instante, estamos aquí para compartir un mensaje que quiere llegar suavemente hasta tu corazón enamorado.

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¿Nos escuchas? Nos alegra. La música continúa y los recuerdos también. Seguimos recorriendo esas canciones que alguna vez fueron parte de un momento especial en tu vida. 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

juntos, de corazón a corazón. Qué bonito es volver a escuchar esas voces y melodías que nunca pierden su esencia. Gracias por acompañarnos en este encuentro con la nostalgia.

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1: 6:53 minutos.

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1: Lo mismo que hacemos todas las noches, Pinky. Tratar de conquistar al mundo.
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